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Escuchábamos al exboxeador Seal y su hit llamado Crazy, Loco. Reconocido por su paso en el grupo de Commodores, presentamos a Lionel Richie haciendo No Quiero Perder.

con Alanis Morissette llegamos al cierre de este Radio Classics. Gracias a todos por habernos prestado el oído para escuchar este puñado de buenas canciones. Mañana miércoles aquí estaremos nuevamente juntos en otro Radio Classics. Será hasta mañana, gracias.

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0: Hola, hola, bienvenidos. Comienza de esta manera, amigas, amigos, nuestro Expreso de hoy. Martes 15 de septiembre de 2026. En el inicio de nuestro programa Kiss y Shandy.
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0: Continuamos ahora con la reina del pop. Sí, Madonna se hace presente en nuestro Expreso de hoy con un clásico. Como una plegaria.

Seguimos con el grupo Sly Fox haciendo Let's Go All The Way, tema que a mediados de los años 80 se convirtió en un hit top 10 tanto en Estados Unidos como en Inglaterra.

restaurante donde la gente linda come gratis, es el título de la noticia. En un restaurante llamado Jeju Island, ubicado en la ciudad de Zhengzhou, en China, la gente puede comer sin pagar si se encuentra entre los 5 clientes más lindos del día. En la puerta del local hay colgado un llamativo cartel que dice «Comida gratis para gente apuesta». Si uno cree que esto es bizarro, todavía hay más. El jurado

jurado encargado de tomar la decisión está compuesto por un panel de cirujanos plásticos. Todos aquellos que quieran ganar una comida gratis deben dirigirse a un área de identificación de belleza donde son fotografiados. Luego, se evalúan a los potenciales comensales según su rostro, ojos, nariz y boca. Quienes tienen frente protuberante suelen tener preferencia. Las 5 personas que obtengan el puntaje más alto en 30 minutos ganan como premio una cena sin pagar y los puntajes son exhibidos públicamente en el segundo piso del establecimiento. A medida que las noticias sobre esta modalidad se expandieron en las redes sociales chinas, hubo varios debates y bromas. Sin embargo, a las autoridades de la ciudad no les divirtió la táctica empleada por el local de comidas y acusó que la iniciativa daña la imagen de la ciudad y que el luminoso cartel de la entrada no había obtenido el permiso correspondiente. Cuando los oficiales de seguridad fueron a removerlo, los dueños del restaurante lo quitaron por sus propios medios. A pesar de que el cartel fue sacado, el manager del lugar, Don Xue Heixin, advirtió que la promoción continúa. ¡Qué tool! Como dice señor operador, sí, ya sé, ninguno de nosotros tres podemos garroñar la comida en ese restaurante. Y bueno, junte unos yuanes y vamos a comer ahí.

Samantha Fox nos dejó su versión de I Only Wanna Be With You, single que también grabó Dusty Springfield. Es el turno del grupo Matt Bianco, que se acerca tocando No Culpes a Esa Chica.

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Corría el año 1981 cuando el grupo Squeeze presentaba su single Tentado, que con el tiempo se transformaría en su tema más conocido.

la curiosidad del día de hoy, damas y caballeros. Atención, desde el espacio se pueden apreciar 15 amaneceres y 15 anocheceres por día. Increíble, ¿no? Pero es así.

Dejamos atrás a Michael Jackson con el clásico Estarás Aquí. En el 2004, científicos utilizaron canciones para activar el funcionamiento de dos sondas espaciales. Esta versión de Hit the Road, Jack, a cargo de Buster Poindexter, fue la elegida por el equipo de vuelo que operó los robots enviados a Marte desde el laboratorio de retropropulsión en Pasadena, como la melodía a modo de despertador para que los robots comenzaran a funcionar.

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En el Expreso, este es el destacado del día. El destacado del día, hoy, Poison.

Mason comenzó su historia en el año 1983 en Harrisburg, Pensilvania, Estados Unidos, entonces conocidos como París. Poison es tal vez el único grupo de glam de los 80 que alcanzó reconocimiento a nivel mundial. De manera intencional, Poison utilizó una imagen que recordaba mucho a grupos como The New York Dolls o Hanoi Rocks. Sin embargo, las canciones y sus espectaculares conciertos hicieron de este grupo un multiplatino, además de conseguir un sinfín de seguidores alrededor del mundo.

Posteriormente reclutaron al bajista Cuy Kendall, mejor conocido como Bobby Dahl, y al ex guitarrista de Dirty Angel, Matt Coco Smith. Con esta alineación y ya con el nombre de Poison, grabaron un demo, el cual incluía estas tres canciones: Rock Like a Rocker, Razor's Edge y Steal Away. El legendario Kim Foley, conocido por grabar los discos de The Runaways, entre otros más, convenció al grupo de mudarse a Tinseltown en marzo del año 1984. Poison entonces se preparó para grabar lo que debía ser su álbum debut. Sin embargo, las relaciones entre el grupo y Foley no funcionaron y el proyecto quedó enlatado. Pese a todo, Poison empezó a presentarse en el circuito de clubes de Los Ángeles con todo su espectáculo. Poison, entonces manejado por Vicky Hamilton, no tardaría mucho de hacerse de un buen número de seguidores y de llamar la atención de la gente de Atlantic Records, para quienes la banda grabaría otro demo bajo el mando de Jim Faraci.

el destacado de hoy pasaba por el expreso Poison. Primero con Cada Rosa Tiene Su Espina, luego Unskinny Bop. Y finalizó su visita a nuestro programa de hoy con Something to Believe In.

Oíamos a Bob Marley and the Wailers, que hacían la versión en vivo de No Mujer, No Llores. Seguimos con Lucky Man, canción de la banda británica The Verve, perteneciente al álbum Himnos Urbanos de 1997.

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Mylène Farmer es la encargada de darle inicio a este nuevo bloque del Expreso con California en francés.

En el Expreso, efemérides. Las efemérides que corresponden a este día, martes 15 de septiembre de 2026, son estas y están aquí. Año 1890, nace Dame Agatha Christie, escritora. 1914, nace Adolfo Bioy Casares, escritor argentino. 1916, Primera Guerra Mundial. Por primera vez en la batalla del Somme se emplean tanques en la guerra, en este caso forman parte de la ofensiva aliada. 1937, nace Fernando de la Rúa, expresidente de la República Argentina. 1943, Benito Mussolini anuncia la creación del Partido Fascista Republicano. 1946, Bulgaria se convierte en República Popular. 1976, se lanza la Soyuz 22. 1980, muere Bill Evans, pianista de jazz estadounidense. 1982, inicia sus publicaciones USA Today. 2001, la Cámara Estadounidense de Representantes adoptó una resolución que autoriza al presidente a hacer uso de la fuerza contra los responsables de atentados cometidos en Estados Unidos.

0: La música de los 70 nos sigue acompañando. Esta vez la trae el grupo Exile a través de Besarte Toda.
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La palabra del día de hoy en El Expreso. La palabra del día de hoy en nuestro Expreso, amigas, amigos, gélido. Algo que está sumamente frío o persona que se muestra afectivamente distante, indiferente y sin sentimientos. Un hielito.

Recién pasó por nuestro expreso de hoy, Boys to Men, con un tema titulado El agua corre seca. Llegamos al final de nuestro expreso de hoy, martes 15 de septiembre de 2026. En la despedida, Hamilton, Joe Frank y Reynolds, con el tema titulado Enamorándose. Gracias, amigas, amigos, por habernos acompañado. Pásenla genial, diviértanse, no se embromen y no embromen al prójimo. Será hasta mañana. Chau, chau. 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
6: Con la actriz Paula Morales, que nos estará visitando en Campana, en el Teatro Pedro Barbero. Hola Paula, ¿cómo estás?
7: Hola, ¿qué tal? ¿Cómo les va?
6: Bien, bueno, contame de esta gira que están realizando con las viudas.
7: Sí, estaremos allá en Campana, estamos muy contentos con la gira, la verdad es que es una obra que nosotros queremos muchísimo, con un elenco hermoso, está Nora Carpena, María Valenzuela, Elena Calabró, Gonzalo Urtiz Berea, es una obra de Alfonso Paso Jr. dirigida por Héctor Díaz, en la que la gente se la pasa muy bien, la verdad es que se divierten muchísimo de principio a fin, la idea es esa. Y para nosotros, Elena María Valenzuela, Elena Calabró, Gonzalo Urtiz Berea, es una obra de Alfonso Paso Jr. dirigida por Héctor Díaz, en la que la gente se la pasa muy bien, la verdad es que se divierten muchísimo de principio a fin, la idea es esa. Y para nosotros es muy gratificante estar arriba del escenario y ver cómo el público disfruta de esta obra que nosotros también disfrutamos tanto desde arriba, ¿no? Y bueno, ojalá que puedan venir todos porque realmente la van a pasar muy bien. Eso es garantía, es asegurado.
6: ¿Cuánto tiempo llevan ya con la obra en escena?
7: Bueno, mucho tiempo. Este año estuvimos desde marzo girando y antes habíamos estado en Buenos Aires haciendo temporada en el Multicabariz. Y la verdad que venimos recorriendo casi todo el país. Nos faltan todavía algunos lugares a los que todavía tenemos que ir. Algunos, de hecho, los estamos repitiendo porque nos ha ido muy bien y seguimos vendiendo entradas. Así que, bueno, es una comedia, les cuento brevemente de qué se trata.
6: Sí.
7: Es una madre que va con sus dos hijas, solo de una abogada, a que les lean el testamento de su padre recientemente fallecido, pero cuando llegan al estudio de esta abogada se dan cuenta de que el testamento no solamente está en formato papel, como es lo habitual, sino que su padre dejó grabados unos videos y la condición para cobrar la herencia es que ellas vean estos videos hasta el final. Y en esos videos salen muchos trapitos al sol. El padre revela muchos secretos de ellas que ellas no quieren que sean revelados, pero al mismo tiempo los tienen que ver y adelante de los demás miembros de la familia para poder cobrar esa plata.
6: Claro.
7: Entonces, acá es donde se dan las situaciones graciosas, divertidas, desopilantes, te diría, porque ahí es donde está la comedia, en estos secretos que van saliendo a la luz. Y la gente, te digo, se ríe, exclama, grita por momentos cuando empiezan a aparecer estas situaciones porque es muy divertido.
6: Imagino para vos, que ya tenés una trayectoria dentro de la actuación, lo que significa compartir el teatro, sí, con Nora Carpena, uno de los íconos de nuestro, sí, país, ¿no?
7: La verdad es que yo siempre digo, las miro a ella y a María también, ¿no? Digo, las miro todo el tiempo en escena porque son dos grandes, no solamente arriba del escenario sino también abajo del escenario. Es muy placentero poder observarlas, poder aprender de ellas, poder compartir con ellas, imagínate. Para mí es un lujo, sí, claro que sí, por supuesto.

0: Bien, perfecto. Bueno, la invitación entonces está para venir aquí al Teatro Pedro Barbero de nuestra ciudad, del cual seguramente te han hablado. Es un teatro que lo han hecho a nuevo y se reinauguró el año pasado.
1: Ay, qué hermoso. Bueno, yo había estado en Campana hace unos cuantos años con otra obra, pero bueno, evidentemente entonces el teatro así como está no lo conozco. Así que con mucha expectativa, muchas ganas y ojalá que tengan ganas también ustedes de venir porque de verdad,

0: de lo planeado, porque la verdad que nos está yendo muy bien. Así que bueno, incursionando, además de mi trabajo como actriz, en la dirección, que era algo que tenía pendiente, y sigo también estudiando y haciendo, bueno, el taller de puesta en escena con Rubén Schumacher, con otros proyectos que también están ahí en carpeta por venirse. Así que bueno, contenta. Y por ahora, bueno, la idea es seguir con esta obra, con Viuda e Hijas, esperemos que durante el verano también. Así que bueno, esperando a ver qué es lo que pasa en estas próximas horas, hay cosas que tendrían que estar definiéndose.
1: Perfecto, entonces la invitación para el viernes 25 de septiembre, 21 horas, en el Teatro Pedro Barbero de Campana. Las entradas están en venta a través de la página del teatro.
0: Exactamente, y también las pueden conseguir en la boletería del teatro.
1: Exactamente, sí, sí. Bien, Paula, te agradecemos y seguramente nos estaremos viendo.
0: Bárbaro, los esperamos ahí, por supuesto. Muchas gracias a ustedes.
1: Te mandamos un saludo, gracias, chau, chau.
0: Adiós, un saludo, chau, chau.
1: Así teníamos la palabra de la actriz Paula Morales, que va a estar presentándose en nuestra ciudad con la obra Viuda e Hijas, que tiene como elenco a Nora Cárpena, también estará Ileana Calabró, María Valenzuela y Gonzalo Urtiz Berea, además de Paula Morales. Se viene el viernes 25 de septiembre.
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1: Se viene Sinor Industrial el próximo 17 de septiembre en el Auditorio Roberto Roca de Tenaris. En conferencia de prensa adelantaban el evento en representación de Tenaris, Luis Grieco, en representación de Cadema Inmobiliaria, Rolando Caferata.
7: Estamos para anunciar que el 17 de septiembre vamos a organizar un sinor mucho más específico que lo que hacemos cada año en el mes de abril en el Sofitel, que es el Sinor Industria, que es no solo específico desde el punto de vista de real estate, esto es real estate industrial específicamente, sino que también está dirigido a Campana específicamente. No es regional como el Sinor de Sofitel, sino que es netamente para Campana, es netamente industrial, y en conversaciones con Lucho, en el mismo Sinor, donde Tenaris tuvo una participación muy activa, hemos decidido hacer algo que de alguna manera fomente la radicación industrial en nuestra ciudad, que tiene mucho para ofrecer, pero seguramente también tiene algunas carencias que de alguna forma queremos, a través de los paneles, a través de la charla con expertos, ver cómo podemos de alguna manera ofrecer lo que el industrial está esperando al momento de decidir radicarse en un lugar, tanto industrial como logístico. Campana ofrece infinidad de condiciones naturales, como también es una ciudad con una cultura industrial que hace que sea muy, muy conveniente para los industriales elegirla, pero bueno, seguramente hay cosas que podemos mejorar y cosas que podemos ofrecer. O sea que a partir de esto es que surgió esta idea, y a partir del éxito del Sinor residencial, llamémosle así, o Sinor regional, que hizo que a través de estos tres eventos, muchos, muchos desarrolladores hayan empezado a mirar la zona con mucho más énfasis, y que se tradujo en

0: infinidad de inversiones, con lo cual, bueno, me pareció una muy buena idea. Me pareció que la sugerencia de Lucho fue excelente y bueno, y creo que vamos a tener éxito también. Así que bueno, y esperamos que también sea un evento anual. Así que esto es un poco lo que queríamos anunciar.
1: Esos son los primeros ejes de la conferencia, lo que mencionó como adelanto respecto a lo que tendrá este Señor Industria.
0: Sí, sí, sí. De esta manera estamos anunciando el Señor Industria y bueno, lo que ustedes quieran saber con respecto a cómo queremos organizarlo, va a ser acá, en el Salón de Tenaris, ¿no? En el Auditorio de Tenaris, y bueno, y esperamos... Sí, va a estar durante toda la mañana, va a haber disertaciones, va a haber invitados, va a terminar con Dipachi, que es un economista, además de hacer paneles específicos sobre lo que nosotros esperamos de la erradicación industrial y logística en nuestra zona.
2: Bueno, Luis, te consulto, ¿tiene que ver esto en acción con el municipio debido a que esto podría ser la posibilidad de erradicación de empresas? ¿Se conversó con el municipio? ¿Cómo viene?
3: Sí, bueno, primero bienvenidos al auditorio Roberto Roca, acá en la planta de Tenaris, donde va a suceder este Sinor Industria, que como decía Rolo, venimos charlando. A ver, Campana, ciudad industrial, es algo que todos los que viven en Campana, desde su nacimiento, ha sido así, y nosotros como industriales, Tenaris más de 70 años acá junto a la comunidad, nos parece clave dar un espacio de diálogo. ¿Diálogo con quién? Obviamente con el municipio, con el intendente que nos va a acompañar y es parte de la agenda. Y si hablamos de agenda, la apertura va a estar a cargo obviamente de Rolo, Cadema y de Andrea Previtali, el presidente de Tenaris. Y después sí va a seguir el intendente municipal contando qué es todo lo que está haciendo el municipio de Campana para lograr esta erradicación industrial, ¿no? De cómo Campana Ciudad Industrial sigue creciendo a raíz de, bueno, muchos anuncios que también él vino haciendo, ¿no? Con empresas automotrices, extranjeras, que se están acercando a Campana y están empezando a erradicarse. Pero hablábamos de generar un espacio de diálogo y nos parece que Tenaris tal vez es la casa donde se pueda dar, donde esté la Unión Industrial de Campana y también las uniones industriales de la provincia de Buenos Aires y del Corredor Norte específicamente. Por eso en parte de los paneles va a estar también Alejandro Gentile, que es presidente de UITBA, Unión Industrial de la Provincia de Buenos Aires, donde también ha hecho una convocatoria a las cámaras para que puedan estar presentes y miren, obviamente, la Campana como un lugar para elegir. Vamos a tener un panel de pymes, buscando un poco también lo que es el programa que tiene el Grupo Techín en lo que hace a ProPymes. Invitamos a pymes vinculadas a la industria automotriz, a metalmecánica, que van a estar presentes y van a contar cómo vienen desarrollando su actividad, las dificultades que hoy enfrentan las pymes, ¿no? No solo en Provincia de Buenos Aires, a nivel país, la realidad del contexto nacional y cómo las importaciones afectan o no a todo el desarrollo. Y después vamos a tener también un panel muy interesante que tiene que ver con la educación para el trabajo, ¿no? Nosotros desde Tenaris, desde nuestra Escuela Técnica Roberto Roca, pero con todo el apoyo que hacemos a las escuelas técnicas de Campana y Zárate, de qué manera preparamos a nuestros jóvenes técnicos para trabajar en el Corredor Norte Productivo, ¿no? Y un cierre, como comentó Rolando, muy interesante. Creemos que es una propuesta de diálogo entre industriales, entre pymes, entre cámaras, municipio y todos aquellos que están vinculados a la industria, son invitados. Tenemos un auditorio grande de 400 personas, venimos con una buena inscripción, pero nos parece que todo aquel que tiene un interés, que tiene una pyme, que tiene un comercio, que se dedica al desarrollo industrial o trabaja con muchas de estas empresas importantes que nos van a acompañar, esta Euroamérica, bueno, las empresas más grandes de Campana van a estar presentes. Todos aquellos que están vinculados, proveedores, creo que es una charla interesante, un espacio de diálogo y poder dar la discusión, ¿no? Estamos en el mes de la industria, por eso elegimos el 17 de septiembre, ¿no? Semana pasada fue el Día de la Industria y está habiendo eventos industriales a lo largo de este mes en todo el país. Así que nos parece importante poner nuestra bandera también acá en Campana, ciudad industrial, y este sueño de Agustín Roca de desarrollar este kilómetro cero del grupo, este chino acá en Campana, y de tantos industriales, ¿no? Pienso en Acción, en Honda, y en muchas pymes de este entramado productivo que está en Campana, bueno, que nos podamos juntar a dialogar y entre todos sacar un desarrollo mayor para nuestra ciudad.
4: Como decías, Pascual, es una ciudad industrial. ¿Hay un análisis para seguir potenciando el territorio para que siga siendo así, para que se expanda esto?
3: Totalmente, sí. A ver, como dijo Rolo, estamos dentro del corredor norte productivo bonaerense, que es una de las regiones industriales más importantes del país. Cuando se eligió esta ciudad y creció, obviamente estaba bendecida por el Paraná, por el ferrocarril. Un solo ejemplo, los tubos que producimos en esta planta llegan a Vaca Muerta a través del ferrocarril que tenemos acá en Campana, ¿no? Y tenemos obviamente la ruta 9 y la ruta 6. Hay distintos también espacios donde se está buscando que se radiquen empresas. No es sencillo, los parques industriales es tal vez de lo que más hoy se está buscando potenciar en Campana. No voy a tomar palabras del intendente, lo va a explicar bien, pero bueno, está generando accesos al parque industrial. Y bueno, Campana se expande hacia Ruta 6, hacia Ruta 4, y la verdad que los terrenos que pueden ser propicios para el desarrollo industrial es algo que la gente de Cadema lo tiene mucho más claro que nosotros. Pero realmente queremos que tal vez muchas de las industrias se puedan radicar acá, armar un polo de pymes, también tal vez petroleras, en torno a Acción, en torno a Tenaris, que tenemos también el uso del tren, y que puedan viajar a Vaca Muerta, ¿no? Nosotros siempre soñamos con este entramado de pymes.
1: ¿Está en agenda ese proyecto?
3: Está en agenda, se ha presentado, pero bueno, se tienen que sumar, ¿no? Vaca Muerta hoy llega a todo el país, no es solo Neuquén. La última gran inversión de Taipetrol, Fortín de Piedra, tuvo más de 1000 pymes en todo el país, no es que esto es en Neuquén. Todo el entramado de desarrollo energético de Vaca Muerta involucra obviamente a las pymes del país, y detrás de Tenaris y de lo que es ProPymes, muchas de ellas se suman, ¿no? Pero bueno, Campana hoy está buscando estos espacios, ¿no?
1: Perdón, ¿podría ser un clúster campanense con la base de...?
3: Podría ser un clúster campanense. Pero bueno, no solo quiero hablar del desarrollo energético, que es obviamente lo que trae a Tenaris, porque en realidad acá va a haber empresas automotrices, pymes automotrices, que no están vinculados obviamente a lo que es hoy obviamente el empuje de Vaca Muerta. Y creo que este auditorio da para que todos los industriales tengan voz y puedan venir a Campana a desarrollar su sueño industrial.
0: Bueno, sin duda, Campana tiene tierra ya designada industrialmente. Hay muchas hectáreas factibles de organizar industrias o de radicar industrias que están ya designadas desde el punto de vista del código como industriales. Lo que hace falta es desarrollar esas tierras, porque el industrial hoy busca ya lugares, ya no va a tierras, salvo grandes empresas, no van a tierras que no tenga ya desarrollada la infraestructura, con lo cual probablemente haga falta una mayor oferta de parques. El Parque Industrial Campana es una muy buena oferta, pero está en zona de no de las tres categorías y tiene tal vez lotes un poco más grandes que lo que requieren las pymes, sobre todo. Con lo cual, tierras aptas hay. Campana ofrece esta cultura industrial de la que hablaba Lucho, además, que eso es muy importante, porque uno va a un lugar y tener servicios alrededor de lo que uno va a invertir es importantísimo en el momento de decidir esa radicación. Tenemos puertos, y si el tema es con comercio exterior, hay energía también en Campana, lógicamente. Hay que hacer más obras, pero bueno, tenemos energía. Y bueno, todo esto que requiere una industria al momento de localizar, nosotros lo tenemos, y quizás falta hacer una inversión, que eso viene del lado privado, por eso acá la articulación público-privada es muy importante, que es, bueno, mejor oferta de tierras urbanizadas para industria en los lugares que Campana está considerando aptas para esa radicación.
4: ¿Parque Pyme cómo está ubicado?
0: No, está en la zona industrial, está bien. El Parque Pymes está en la zona industrial. Habrá que terminar una serie de cuestiones para que la industria se radique ahí. Pero hay mucha tierra y hay también intenciones de desarrollar nuevos sectores industriales urbanizados. Con lo cual, bueno, eso va a consolidar. Nosotros como inmobiliaria somos los que recibimos la demanda y nosotros como CADEMA, que nos hemos un poco transformado en referentes en el tema industrial, real estate industrial, tenemos relaciones con las demás inmobiliarias. Va a estar invitada la gente de Ciali, que es la Cámara Industrial y Logística, con lo cual la demanda está y la demanda la conocemos, pero bueno, tenemos que ver qué nos falta a nosotros para que esa demanda se traduzca en mayores inversiones industriales. Y esta es la intención que con Lucho, bueno, que me pareció una muy buena idea, pensamos para desarrollar este evento, ¿no es cierto?
1: Ustedes reciben
0: continuamente recibiendo, nosotros somos de Campana, pero la industria mira la zona y la verdad que dentro de la zona prefiere Campana. Campana está muy muy bien vista desde el punto de vista industrial. Nosotros el sino residencial lo hacemos promoviendo más la parte residencial para satisfacer una serie de cuestiones que hacen falta, pero la mirada de la gente hacia Campana es industrial, con lo cual no hay mucho que explicar. Y cuando vienen, vienen a Campana. Después, si no se instalan en Campana es porque algo nos falta, pero vienen a Campana.
5: Rolo, recién explicaste muy bien por qué Campana es pionera y el primer sinor industrial que se organiza y va a ser en Campana. ¿Qué expectativas tenés puntuales en relación al evento?
0: Bueno, la expectativa es que, primero, tratar de que esté en boca de desarrolladores, de inmobiliarias industriales, de logísticos, que Campana está pensando en solucionar o proveer los temas que de alguna manera requieran esos inversores industriales. Y bueno, y a partir de ahí generar esa misma expectativa, tratar de hacerlo anual, que conseguimos desde el punto de vista residencial y zonal con el otro sinor. Esa es la idea, ¿no? Ya está la inscripción abierta, es simplemente llenar un formulario e inscribirse.
3: Sí, en las redes sociales, tanto de Sinor, de Tenaris.
1: ¿En qué danos el día, hora, todos los datos con respecto a Sinor?
0: Es el jueves 17 a las 9.
3: A las 9 acá invitamos a todos, arrancamos con un desayuno. Y después sí, obviamente las palabras de Rolando y del presidente de Tenaris. Y después tenemos una agenda hasta el mediodía. No es como Sinor que es todo el día. La idea es que sean, obviamente, cada panel, cada intervención breve, no muy larga, no muy extensa, no más de 3 expositores y la conducción de Carolina Moroso, que nos va a acompañar, obviamente, y le va a dar su dinamismo para que realmente sea una reunión de diálogo, de trabajo, de poder exponer qué necesitamos en nuestra ciudad para seguir creciendo en este desarrollo industrial y estamos muy contentos de llegar a esta fecha.
4: Perdón, la última. Hablando del contexto nacional que mencionaba Lucho recién, ¿tiene por ahí que ver la implementación local de algo similar al RIA a nivel nacional en este crecimiento que hablábamos de lo industrial y de la búsqueda aquí en esta zona?
3: No, el RIA es propio proyecto que plantea el gobierno, pero Campana Ciudad Industrial tiene más de 75 años y por parte de lo que hace a Tenaris y Derca, y siempre hay una visión de desarrollo industrial. Somos industriales, creemos en la industria nacional, en competir en todos los mercados con reglas claras y realmente generar este espacio de diálogo con otros industriales nos parece clave, sobre todo porque en respeto a las cámaras industriales y a trabajar obviamente no de forma aislada, sino justamente con todos los actores que tienen que ver con nuestra comunidad, el intendente, las cámaras, las pymes, las grandes empresas. Creo que de esto vamos a sacar buenas conclusiones.
6: ¿Las exenciones impositivas que estás planteando el Poder Ejecutivo favorecen la erradicación industrial?
3: Bueno, creo que las pymes van a expresar bastante en relación a eso y sobre todo la gente de WITBA que va a estar presente y creo que el intendente también tiene algunas expresiones en torno a esto que puede llegar a ayudar a la erradicación industrial en campo.
0: Lo que también es importante es seguramente cuando hay exenciones a las industrias las favorece, bueno, pero es muy importante a la hora de decidir a veces cosas que uno por ahí dice, ¿deciden por esto? Sí, cuando los atienden bien ya es un valor agregado. Ha pasado de industrias que no el municipio de Campana. Tuvieron problemas y bueno, me voy de municipio simplemente porque no me atendieron o me atendieron mal. El municipio de Campana en ese sentido es muy, muy, es muy sencillo poder comunicarse, y cuando, bueno, ya encuentran una vía de comunicación, le solucionan los temas, no le complican las cosas, ya es un dato a favor muy, muy importante, lógicamente, además de lo que puede ser una exención, pero esto es muy, muy importante a la hora de decidir, ¿eh? Es casi tan importante a veces como una exención impositiva. Nos ha pasado muchas veces.
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11: Villa Dálmine perdió con el puntero Excursionistas 3-0 en el Bajo Belgrano y quedó lejos ahora de la pelea por la punta de la tabla de posiciones de la B Metropolitana. En un partido donde Excursionistas se puso en ventaja rápidamente con el gol de Tellas a los 14 del primer tiempo, Villa Dálmine emparejó, pero tuvo pocas aproximaciones hacia el arco de Rodríguez. En el segundo tiempo, cuando el Violeta lo tenía encerrado al puntero del campeonato, llegó una rápida salida de contra de Jiménez para marcar el segundo y allí prácticamente definir el partido, pero hubo una más, un gol olímpico de Ábalos para cerrar un 3-0. No fue tal la diferencia entre un equipo a otro. Nunca le habían marcado 3 goles a Villa Dálmine en este campeonato de la B Metropolitana. Después del partido lo analizábamos con el entrenador Ariel Fuscaldo.
12: Dejó todo, como en todos los partidos. Yo estoy más que orgulloso del plantel. Y bueno, no sé, yo, lamentablemente no hay mucha más análisis que eso, ¿no? O sea, nosotros estuvimos muy cerca del empate y bueno, me parece que un resultado que no es justo, tampoco es excusa, pero bueno, ya está.
13: Claro, es un golpe anímico para un equipo que no está acostumbrado a perder 2 partidos seguidos.
12: No, yo en este año creo que nos había pasado en la primera rueda, pero bueno, no nos ha pasado, nunca nos hicieron 3 goles. Por eso duele, obviamente, pero bueno, ya está, hay que reponerse rápido, masticar, corregir y tratar de levantar, sabiendo que es difícil, que el rival nos ha marcado una diferencia en cuanto a los puntos, pero bueno, esto sigue, hay que meterlo.
13: ¿En cuánto influye este campo de juego?
12: No, es otro, a ver, nada, porque no quiero que se malinterprete después o algo por el estilo, ¿no? Entonces hay que ser cuidadoso creo, con este tema, pero bueno, de verdad que es otro, es fútbol, pero se juega de esa manera. Muy directo, todo disputa, no, es algo que a nosotros nos incomoda, pero que cuando lo tuvimos que hacer lo hicimos y me parece que a excepción, repito, de ese final donde ya estás golpeado, donde el segundo gol medio que te sentencia y te golpea mucho. Y después fue, yo sentí todo el tiempo que estábamos en partido, que bueno, nada, no sé la jugada del primer gol, si es falta previa a Diego, si no es falta, la verdad es que no la termino de ver, pero me pareció una situación aislada también, inclusive en el primer tiempo, no en ningún momento me parece que estuvimos sometidos ni nada. Un rival que sabe muy bien a lo que juega, cómo juega, que tiene un promedio de altura, probablemente el plantel más alto y que por ese tipo tiene ese juego, ese estilo tan definido, que creo que lo contrarrestamos muy bien, por momento nos costó, pero repito, en ningún momento vi una diferencia así. Bueno, nada, ya está, ya lamentablemente está y nosotros no podemos ocuparnos de lo que ya no podemos corregir. Entonces tenemos que corregir las cosas que faltan, tratar de mejorar esa efectividad que tanto nos la sentimos, que tiene que ver por ahí con la finalización. Después, repito, para mí el equipo está, yo vi identidad, es un equipo fuerte, sólido. No, el partido pasado no me pareció que teníamos que perder, este me pareció mucho más parejo, pero bueno, nada, de fútbol, pasan estas rachas, nos toca ahora, tenemos que estar al 100 para lo que viene.
13: Se vienen dos partidos como local, como para barajar y dar de nuevo, ¿no?
12: Sí, pero acá todos los partidos son muy difíciles, y también pesa el estado anímico nuestro, pero bueno, tenemos un plantel fuerte, sólido mentalmente, que se va a reponer rápido. Nunca nadie nos ha acá no hay pausas, viste, en este campeonato, en ninguno. Y bueno, nada, a meterle, repito, sí dolido, porque obviamente son tres goles, no nos había pasado nunca, y eso me parece refleja el campañón que hacemos. No hay que quitarle mérito a eso, pero bueno, hay que ocuparnos de esto y tratar de salir rápido. Necesitamos una victoria rápida para tratar de salir por ahí de esto, de esta pequeña racha que es negativa.
13: Gracias, Ariel.
12: Dale. Chao. Gracias.
11: La palabra del técnico de Villa Dálmine, Ariel Fuscaldo, luego de esta derrota ante Excursionistas 3-0 como visitante, con los resultados que se dieron justamente en esta fecha número 35. Hay que decir justamente que Arsenal le ganó a la Guayurquiza 2-0, Talleres, Remedios de Escalada, perdió con Liniers 2-0, Camioneros perdió en Jáuregui, en el Carlos V, ante Flandria, que terminó con 9, 2-1, y Excursionistas aprovechó para sacar distancia en la punta de la tabla, que le pertenece en Soledad, ahora con 68, Arsenal de Sarandí tiene 66, Camioneros y Talleres 63, Villa Dálmine 60, Sportivo Italiano 58, Real Pilar 55, Deportivo Armeño 51, Comunicaciones 50, hasta allí, hoy por hoy, los que clasifican para el reducido final. La Ferrere está décimo con 48, San Martín de Bursaco 44, Sportivo Dock Sud 43, Argentino de Merlo 41, Villa San Carlos, Liniers, Argentino de Quilmes, Deportivo Merlo 40, Flandria 38, Defensores Unidos 37, Brown de Adrogué 34, Guayurquiza 31, Sierra Ituzaingó con 15. Estos dos últimos serán los rivales como local en forma consecutiva que tendrá Villa Dálmine, primero con el colista del torneo y luego con la Guayurquiza. Dos partidos consecutivos como local.
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11: River Plate de visitante le ganó Atlético Tucumán bajo la lluvia 2-1 y sumó la tercera victoria consecutiva de la mano como entrenador de Leonardo Poncio. El equipo local terminó con 10 jugadores. River Plate remontó de esta manera 3 partidos consecutivos con victoria, 9 puntos seguidos, que lo colocan en zona de clasificación en la Copa de la Liga. El entrenador decía esto en conferencia de prensa.
15: Nada. El rival, el ambiente, la cancha hace que jugar acá sea complicada. La realidad es que vinimos con una postura, jugamos a lo que queríamos, tuvimos situaciones de goles en las cuales el primer tiempo creo que estando 11 contra 11 y después un hombre menos ellos también de la misma manera. Y después, bueno, sabíamos las armas que tiene Atlético Tucumán, la pelota parada, y tiene grandes ejecutadores en los cuales se podía venir. Y bueno, en este estadio, con este club, hay que a veces se sufre. Bueno, nosotros hoy logramos sufrir, logramos jugar y logramos ganar, que es lo principal.
16: Leo, por ahí el próximo desafío, porque encontraste la senda de la victoria, es que el equipo sostenga esa intensidad que vos pedís, y esa tranquilidad también cuando hay urgencias. Hoy se sacaron de encima un rival que hace 5 no perdía. Primero eso, la intensidad, y después, ¿qué tenés para decirme de Fausto Vera? Alguien que encontraron en ese sector del campo que vos conocés y que aporta soluciones. Gracias.
15: Sí, a ver, la intensidad que uno quiere desde afuera, que es lo más fácil, porque es como que incitar a que estén siempre cerca de la pelota, que jueguen. La verdad que el desgaste que hicieron hoy con la cancha, en el estado que estaba buena, pero la verdad que la lluvia y se hace un poco más pesada, es difícil sostener. Lo que tenemos que lograr, y creo que ya está analizado de parte de todos nosotros, es de poder, en esos momentos que no se puede, hacer un bloque bastante fuerte, en los cuales no te lleguen. Hoy nos llegaron poco, la realidad. Y lo de Fausto, bueno, uno le puede decir de lo que quiere y pretende, y lo que siente, cómo tiene que jugar un 5, y creo que él lo está captando de la mejor manera, se siente bien físicamente, y eso para cualquier jugador de River, estar bien al 100% físicamente es buenísimo, porque no hay excusas, y la verdad que también sus compañeros hacen que también pueda tener todo ese dinamismo que tiene, con pelotas sabemos que es lo que es, un jugador. Y después, bueno, el resultado siempre acompaña a valorar esos jugadores.
16: Leo, buenas noches, Celtano Santresiro para Sintonía Monumental. Bueno, primero felicitaciones, ganaste ahora como entrenador, y habías ganado en el 2019, la última vez que se ganó acá como jugador, entraste para reemplazarlo a Enzo Pérez. Pero bueno, la pregunta va, primero, ¿cómo salieron Andrada de lo físico y Galván? Y después también, si no ves una merma en el rendimiento físico, que pareciera en los segundos tiempos, se pincha un poco el equipo.
15: Andrada salió una paralítica, y Tommy, nada, un dolor en el tobillo, nada para preocuparse. Siento que el desgaste que hacemos, que es con pelota, que es correr, que es presionar, normal que por algunos momentos podamos darle la pelota al rival y se pueda dar en los cuales te dominen. Creo que el fútbol argentino pasa por muchos estados de esos, son muy pocos equipos los que mantienen siempre en la misma posición, no porque tenemos posición de pelota, pero en la misma, como avasallar al rival continuamente, porque los rivales saben cómo, a lo que van, por ahí esperan a cómo nos pasó a nosotros, hay una pelota parada en los cuales es el arma de ellos, y nosotros todo el esfuerzo que haces, por ahí es donde empezás a notar lo que vos me estás diciendo. Pero bueno, es trabajo, es semanas largas que hoy en día tenemos, así que eso va a sobrar, porque trabajo es lo que nos gusta, lo de las ganas, así que creo que de todo se mejora.
16: Leo, Paulo Filippini, estamos en vivo por Radio Mitre. Recién remarcabas el tema de la pelota parada, que hoy pareciera ser una de las cosas que tiene que mejorar River, porque en los tres últimos partidos le han marcado de pelota parada algún gol de cabeza. Preguntarte si sentís también que hoy tiene esa falencia el equipo, que lo tienen que trabajar, y preguntarte, cuando venga la fecha FIFA, ¿cuánto te va a servir ese periodo de trabajo, sobre todo para la recuperación física del equipo?
15: A ver, en pelota parada, yo creo que es, y vuelvo a repetir, y por ahí soy, en el fútbol, creo, mundial, hay equipos que suelen trabajar más la pelota parada y suelen jugar a la pelota parada, y los equipos que hemos enfrentado, los últimos tres, tienen un poderío de esa manera. Entonces yo creo que es trabajo y nada, y después se verá. En cuanto a la fecha FIFA, bueno, esperemos que poder llegar todos de la misma manera, bien físicamente, nos queda un partido y después veremos. Yo soy de los que pienso que por ahí hay que tener un poquito de frescura, hay que liberar un poco la cabeza a muchos, en los cuales siento que después del sábado vamos a analizarlo, y no me vuelvo loco que si hay que encerrar a un equipo para que trabaje en lo físico, porque en lo físico lo trabajan toda la semana, entrenan toda la semana. Y yo siento que el ser humano a veces de tanta presión se necesita liberar
17: y necesita estar con los que los quieren, la familia, así que veremos.
18: Leo, Brisa Acosta para Equipo Banda Roja Millonaria. Durante el partido River generó varias situaciones de gol que no terminaron de concretarse para ampliar el marcador. ¿Cómo transmitís esa tranquilidad hacia el equipo ante la necesidad y la ansiedad esa de gol que tiene?
17: Sí, bueno, nos había pasado anteriormente que por ahí habíamos hecho goles, nos convirtieron y enseguida nos pusimos arriba y con diferencia de dos goles. Nada, la verdad que hoy el partido de hoy eran dos bloques de cuatro jugadores, de dos líneas de cuatro jugadores, en las cuales era difícil de entrar, en las cuales lo más difícil en el fútbol es la creación, es lo que realmente terminan haciendo los jugadores de arriba, donde lo más difícil también es defendernos a nuestros jugadores es difícil. Entonces yo creo que la tranquilidad del lado de afuera es que sigan insistiendo, que va a aparecer, y bueno, y como pasó hoy.
19: ¿Qué tal, Leo? Buenas tardes. Gustavo Daste para la hora de River. Se te vio muy activo hoy, ¿sí? Fuera de la línea de cal, pero lo que le pedías al equipo varias veces que fuera más corto, que la última línea se acercara más al medio campo, como para cubrir un poco más las espaldas del 5, ¿no?
17: Sí, a ver, lo enérgico es porque en mi vida soy así, activo, pero bueno, ojalá no interfiera en el juego de los jugadores, sino que sea una imagen que quede ahí nomás. Y después lo que uno cree y siente al estar corto, que los rebotes, la segunda pelota, la podés agarrar de mejor manera. Entonces siente que por ahí de que más cortos seamos, mejor para todos. Porque tenemos jugadores que cuando agarran un rebote tienen control de pelota, juegan, entonces es lo que pretendemos. Por ahí se hace difícil, yo les digo a los chicos, por ahí te pido algo que me decís, Leo, vengo corriendo más de lo que... Y bueno, hay que aceptarlo, pero uno tiene que insistir.
20: Última pregunta.
21: ¿Qué tal, Leo? Aquí Jorge Malino, de River Monumental. Vos la semana pasada marcabas que el jugador tiene que tener su impronta, ¿no? Decidir él dentro del campo de juego. Hoy me dio la sensación que en varias oportunidades marcabas que patearon más al arco. Creo que fue así. Eso, a ver, ¿lo tenían que trabajar en la semana o es la decisión del jugador en el momento de la apertura de la jugada como que patear el arco?
17: No, bueno, me parece que hay partidos que hay que... Cuando terminás jugada, generás un ambiente hacia el rival diferente que no terminando o que te recuperen. Nosotros sabíamos que en esta cancha, con este rival, donde nosotros terminaríamos jugada, iba a incomodar más al rival. Y bueno, por eso era la insistencia de poder que pateen desde afuera, que terminen jugada. Pero bueno, después la impronta son de ellos, de los cuales Juan Mesa la agarró en la punta y yo no le pude... Había pateado anteriormente, en la otra decidió enganchar y terminó el segundo gol. Así que lo mejor de todo es que ellos a veces deciden por naturaleza y uno le habla por lo que pretende.
20: Gracias, Leo. Buenas noches a todos.
11: Conferencia de prensa de Leonardo Poncio en Tucumán después de la victoria de River Plate ante Atlético Tucumán. Tercera victoria consecutiva en el ciclo de Leonardo Poncio como entrenador. River Plate estará jugando el sábado en el Monumental recibiendo la visita de Huracán.
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22: 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Hasta aquí fueron las noticias. Nos reencontramos mañana a la misma hora para volver a informarlo. Lo esperamos con toda la actualidad en nuestra próxima reunión.
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0: Llegamos al miércoles y aquí estamos para disfrutar de muy buenas canciones en un nuevo Radio Classics. Band Aid, o como le diríamos nosotros, Purita, la traducción es esa. ¿Saben ellos que es Navidad?
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canción de Wham. Esta saben ellos que es Navidad, pero ya es la segunda vez que la interpreta un grupo de famosos. Ya había pasado durante los 80 y esto es lo que se refleja cuando una canción importante se utiliza para un fin benéfico. La canción Saben ellos que es Navidad, con un álbum que tenía canciones del estilo, se utilizó para generar fondos, recaudar fondos y ayudar a los más necesitados. Así abríamos el Radio Classics de hoy miércoles y vamos a continuar con The Hollies.

Escuchábamos este tema que se llama Él no es problema, es mi hermano, Paul de Hall. Es una canción que además, una voz increíble y pegó en todos lados. Suena igual que El cielo, un single del año 1987 a cargo de Robert Smith, quien ha dicho que este tema es uno de los mejores de The Cure y que llegó a ser la canción pop perfecta. Bueno, ustedes dirimirán si es cierto o no.

Recibimos a las chicas picantes, las Spice Girls, que se ubicaron en el número 1 en el ranking de Gran Bretaña en julio del año 96 con este tema, Wannabe.

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Simon & Garfunkel fueron de los artistas más populares en la década de los 60 y posteriores también, ¿no? Aquí los oímos con su clásico, América. 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

se formó en 1985. Como no pasaron de ser una banda más, de las tantas desconocidas de Escocia, se disolvieron en 1994, pero claro, en el resto del mundo habían tenido realmente un peso importante. Disco realmente ido, Deacon Blue.

Hija de madre puertorriqueña y padre judío, Brenda Starr se presentaba a finales de los 80 como una de las voces con mayor éxito en el mercado anglosajón cantando en inglés temas como este, Aún creo.

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Vivencia es una agrupación de rock argentino, de rock tranquilo, de canciones más bien tirando a las baladas, pero con muy buena música, con muy buen ritmo. Curiosa Noche se llama esto, suena Vivencia.

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0: Aguirre, que había ingresado justamente en el equipo granate, reemplazando a Esquivel. A los 40 de este segundo tiempo, viene la pelota por el sector derecho, la tiene Roncaglia, Roncaglia con Alan Varela, Alan Varela la jugó para Barco, Barco intenta adelantarse, Brandon Cortés que mete el centro, la devolución de cabeza de Lema, el toque, aquí estaba Benedetto, el pase para Alan Varela, la habilitación para Medina, el centro al área, el cabezazo, contiene el cabezazo de Vázquez, el arquero Lucas Acosta.
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0: El silbatazo final de Fernando Echenique, se terminó el partido, final del partido en la Bombonera, han empatado Boca Juniors y Lanús 1-1, a los 45 del primer tiempo, Leandro Díaz para Lanús, a los 44 del segundo tiempo, Darío Benedetto para el Xeneize, el empate 1-1. Lo vivimos en Fútbol con Estilo de Primera. El centro sobre el área. ¡Gol! A los 44 del segundo tiempo, Darío Benedetto, el desborde por el sector derecho de Paul Fernández, Darío Benedetto llegó para convertir a los 44 minutos, Darío Benedetto, Boca Juniors 1, Lanús 1.

el centro sobre el área, conectando Leandro Díaz, tucu tucu, gol. Gol de Lanús, el tucu tucu, Leandro Díaz, el desborde desde el sector izquierdo y llegaba justamente en el corazón del área para convertir. Leandro Díaz de cabeza, dejando sin chance, sin reacción al arquero Javier García. Lo anticipó el tucu-tucu Díaz a Nicolás Valentini y a los 45 minutos, con el tiempo prácticamente cumplido en el adicional, el tucu-tucu Leandro Díaz con el partido. Lanús 1, Boca Juniors 0.

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bueno. A cargo de Restless Hearts suena No preguntes por qué, Don't Ask the Reason Why, el tema de El secreto de mi éxito, una comedia del año 87 que protagonizaba Michael Fox.

Half Touch, Darry Hall Janowitz en este Radio Classics. Y ya sobre el cierre tenemos que presentar a una mega banda de lo que se conoció como rock sinfónico, rock neoprogresivo. Lo cierto es que dieron la vuelta a todo el mundo, tienen uno de los discos más vendidos de la historia, como es Dark Side of the Moon. Suena Pink Floyd en el cierre con Money, dinero.

dinero de Pink Floyd, Money, en el cierre de este Radio Classics. Así es la canción que cerraba el programa de hoy. Gracias a todos por escucharnos. El próximo jueves, mañana, nos volvemos a encontrar aquí en un nuevo Radio Classics. Hasta entonces.

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Hola, hola, bienvenidos. Comienza de esta manera nuestro expreso de hoy, miércoles 16 de septiembre de 2026. En el inicio, un temazo. Chris de Burg, el santafesino, interpretó La Dama de Rojo. Continuamos ahora con Eric Clapton y este tema escrito en el año 1973 por Bob Marley.

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esta manera sonaba Seminene por Vanessa Paradis. Es momento ahora, amigas y amigos, de escuchar un clásico a cargo de Michael Jackson. Aquí está Naturaleza Humana.

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Heart es una banda de rock que encontró el éxito a mediados de la década del 70 solo para regresar con mucho más éxito 10 años más tarde. Siendo hijas de un capitán del cuerpo de la Marina de Estados Unidos, Ann y Nancy se criaron en el sur de California y en Taiwán antes de asentarse definitivamente en Seattle. En sus primeros años, las hermanas se interesaron por la música folk y pop. Ann nunca tuvo lecciones formales de música, más tarde aprendió ella misma a tocar varios instrumentos, pero Nancy sí aprendió a tocar la guitarra y la flauta.

Luego de pasar un tiempo en la universidad, decidieron intentar ser profesionales en la música. Y mientras Nancy quería ser cantante de folk, Ann se unió a un grupo de hombres llamado Heart. Con base en Vancouver, Columbia Británica, Heart en realidad fue formado en 1963 por el bajista Steve Fossen y los hermanos Roger Fisher y Mike Fisher, aunque al principio se llamaban Army. Más tarde se convirtieron en White Heart, antes de decidirse por el simple Heart a comienzos de los 70. Después de integrarse al grupo, Ann comenzó a salir con el guitarrista Mike Fisher. Cuando Nancy se unió a la banda en 1974, ella a su vez comenzó una relación con el guitarrista Roger Fisher.

Pasaba Heart en el destacado del día, primero con Sola, luego Estos Sueños y finalizó su pasaje por el Expreso con ¿Qué pasa con el amor?

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En el Expreso, efemérides. Miércoles 16 de septiembre de 2026, es decir, hoy. Aquí están las efemérides que corresponden precisamente a esta fecha. Año 1224, San Francisco de Asís recibe los estigmas. 1492, las carabelas de Colón llegan a una amplia extensión atlántica cubierta de algas que después sería denominada Mar de los Sargazos. 1810, Grito de Dolores, el mexicano Miguel Hidalgo se rebela contra las autoridades españolas. 1812, Gran Incendio de Moscú. 1882, nace Ricardo Rojas, escritor y profesor. 1925, nace B.B. King, Really B. King, su verdadero nombre, cantante y guitarrista estadounidense. 1955, la Revolución Libertadora derroca al gobierno presidido por Juan Domingo Perón. 1969, nace el cantante estadounidense Marc Anthony. 1973, asesinan al cantautor chileno Víctor Jara. 1975, independencia de Papúa Nueva Guinea. 1976, son secuestrados 6 estudiantes secundarios de La Plata, Buenos Aires, que piden por el boleto estudiantil. El hecho se conoce como la noche de los lápices. 1977, muere la soprano María Calas. 2001, Afganistán. Los talibanes piden a todos los extranjeros que abandonen el país debido a la posibilidad de ataques estadounidenses.

sonaba Vida Maravillosa a cargo del grupo Black, un temazo. Continuamos con Jody Watley haciendo Amor Real, sencillo que se ubicó en el número uno en los Estados Unidos en 1989.

En El Expreso te sugerimos un libro. Llegó el momento de la sugerencia de un libro, en este caso Pasiones en Guerra, de Cynthia Wheeler. Malca y Mika son jóvenes y se aman en secreto. En la conservadora Polonia de fines de los años 30, sus padres son amigos y socios de una sastrería en la tranquila ciudad de Pultusk. Pero se avecinan tiempos turbulentos. A poco de estallar la Segunda Guerra Mundial, la vida es cada vez más difícil para los polacos. La familia de Malca, de origen judío, decide emigrar a la Argentina. Por su parte, Mika y los suyos sufrirán los horrores del régimen nazi por haberse asociado con judíos. Mika es deportado a Auschwitz. Al otro lado del océano, Malca experimenta su propio infierno. A pesar de la lejanía y las circunstancias cada vez más duras, ninguno de los dos consigue olvidar al otro. Con una trama atrapante que va de la novela romántica al thriller histórico, Cynthia Wheeler reconstruye la Buenos Aires de los años 40 y, en paralelo, el drama europeo durante el nazismo. Pasiones en Guerra es una vibrante historia de amor que explora los límites de los sentimientos frente a las pruebas de la existencia. Pasiones en Guerra, de Cynthia Wheeler, libro sugerido por El Expreso en el día de hoy.

pasó por nuestro expreso Cool and the Gang con el tema titulado Chicas de la Noche. Y así llegamos al final de este expreso de hoy, miércoles 16 de septiembre de 2026, en el cierre Lip Sync y Funky Town. Gracias por habernos acompañado. Pásenla genial, diviértanse, no se embromen y no embromen al prójimo. Hasta mañana, chau chau.

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pobre en rico y al rico en un miserable. 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
5: Con la actriz Paula Morales, que nos estará visitando en Campana, en el Teatro Pedro Barbero. Hola Paula, ¿cómo estás?
6: Hola, ¿qué tal? ¿Cómo les va?
5: Bien, bueno, contame de esta gira que están realizando con las viudas.
6: Sí, estaremos allá en Campana, estamos muy contentos con la gira, la verdad es que es una obra que nosotros queremos muchísimo, con un elenco hermoso, están Nora Cárpena, María Valenzuela, Elena Calabró, Gonzalo Urtiz Berea, es una obra de Alfonso Paso Jr. dirigida por Héctor Díaz, en la que la gente se la pasa muy bien, la verdad es que se divierten muchísimo de principio a fin, la idea es esa, y para nosotros es muy gratificante estar arriba del escenario y ver cómo el público disfruta de esta obra que nosotras también disfrutamos tanto desde arriba, ¿no? Y bueno, ojalá que puedan venir todos porque realmente la van a pasar muy bien. Eso es garantía, es asegurado.
5: ¿Cuánto tiempo llevan ya con la obra en escena?
6: Bueno, mucho tiempo. Este año estuvimos desde marzo girando y antes habíamos estado en Buenos Aires haciendo temporada en el Multicabariz. Y la verdad que venimos recorriendo casi todo el país, nos faltan todavía algunos lugares a los que todavía tenemos que ir, algunos de hecho los estamos repitiendo porque nos ha ido muy bien y seguimos vendiendo entradas, así que bueno, es una comedia, les cuento brevemente de qué se trata.
5: Sí.
6: Es una madre que va con sus dos hijas, solo de una abogada, a que les lean el testamento de su padre recientemente fallecido, pero cuando llegan al estudio de esta abogada se dan cuenta de que el testamento no solamente está en formato papel, como es lo habitual, sino que su padre dejó grabados unos videos y la condición para cobrar la herencia es que ellas vean esos videos hasta el final. Y en esos videos salen muchos trapitos al sol. El padre revela muchos secretos de ellas que ellas no quieren que sean revelados, pero al mismo tiempo los tienen que ver y adelante de los demás miembros de la familia para poder cobrar esa plata.
5: Claro.
6: Entonces, acá es donde se dan las situaciones graciosas, divertidas, desopilantes, te diría, porque ahí es donde está la comedia, en estos secretos que van saliendo a la luz. Y la gente, te digo, se ríe, exclama, grita por momentos cuando empiezan a aparecer estas situaciones, porque es muy divertido.
5: Imagino para vos, que ya tenés una trayectoria dentro de la actuación, lo que significa compartir el teatro. Sí. con Nora Cárpena, uno de los íconos de nuestro. Sí. País, ¿no?
6: La verdad es que yo siempre digo, las miro a ella y a María también, ¿no? Digo, las miro todo el tiempo en escena porque son dos grandes, no solamente arriba del escenario, sino también abajo del escenario. Es muy placentero poder observarlas, poder aprender de ellas, poder compartir con ellas, imagínate. Para mí es un lujo, sí, claro que sí, por supuesto.
5: Bien, perfecto. Bueno, la invitación entonces está para venir aquí al Teatro Pedro Barbero de nuestra ciudad, del cual seguramente te han hablado. Es un teatro que lo han hecho a nuevo y se reinauguró el año pasado.
6: ¡Ay, qué hermoso! Bueno. Yo había estado en Campana hacía unos cuantos años con otra obra, pero bueno, evidentemente entonces el teatro así como está no lo conozco. Así que con mucha expectativa, muchas ganas y ojalá que tengan ganas también ustedes de venir, porque de verdad se la van a pasar muy bien, no se van a arrepentir.
5: Perfecto. Bueno, contanos de tu actividad más allá del teatro, ¿cómo viene?
6: Bien, estoy dirigiendo junto con el autor de la obra Amor Cliché, que estamos los domingos en el Teatro Polonia a las 5 de la tarde. Ya nos quedan pocas funciones porque, bueno, estrenamos ya hace más de 2 meses y la estiramos un poquito más de lo planeado porque la verdad que nos está yendo muy bien. Así que, bueno, incursionando, además de mi trabajo como actriz en la dirección, que era algo que tenía pendiente, y sigo también estudiando y haciendo, bueno, el taller de puesta en escena con Rubén Schumacher, con otros proyectos que también están ahí en carpeta por venirse. Así que bueno, contenta. Y por ahora, bueno, la idea es seguir con esta obra, con Viuda e Hijas, esperemos que durante el verano también. Así que bueno, esperando a ver qué es lo que pasa en estas próximas horas, hay cosas que tendrían que estar definiéndose.
5: Perfecto, entonces la invitación para el viernes 25 de septiembre, 21 horas, en el Teatro Pedro Barbero de Campana. Las entradas están en venta a través de la página del teatro.
6: Exactamente, y también las pueden conseguir en la boletería del teatro.
5: Exactamente, sí. Bien, Paula, te agradecemos y seguramente nos estaremos viendo.
6: Bárbaro, los esperamos ahí, por supuesto. Muchas gracias a ustedes.
5: Te mandamos un saludo, gracias, chau.
6: Adiós, un saludo, chau.
5: Así teníamos la palabra de la actriz Paula Morales, que va a estar presentándose en nuestra ciudad con la obra Viuda e Hijas, que tiene como elenco a Nora Cárpena, también estará Ileana Calabró, María Valenzuela y Gonzalo Urtiz Berea, además de Paula Morales. Se viene el viernes 25 de septiembre.
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5: Se viene Sinor Industrial el próximo 17 de septiembre en el Auditorio Roberto Roca de Tenaris. En conferencia de prensa adelantaban el evento en representación de Tenaris, Luis Grieco, en representación de Cadema Inmobiliaria, Rolando Caferata.
9: Estamos para anunciar que el 17 de septiembre vamos a organizar un sinor mucho más específico que lo que hacemos cada año en el mes de abril en el Sofitel, que es el Sinor Industria, que es no solo específico desde el punto de vista de Real Estate, esto es Real Estate Industrial específicamente, sino que también está dirigido a Campana específicamente. No es regional como el Sinor de Sofitel, sino que es netamente para Campana, es netamente industrial, y en conversaciones con Lucho, en el mismo Sinor, donde Tenaris tuvo una participación muy activa, hemos decidido hacer algo que de alguna manera fomente la radicación industrial en nuestra ciudad, que tiene mucho para ofrecer, pero seguramente también tiene algunas carencias que de alguna forma queremos, a través de los paneles, a través de la charla con expertos, ver cómo podemos, de alguna manera, ofrecer lo que el industrial está esperando al momento de decidir radicarse en un lugar, tanto industrial como logístico. Campana ofrece infinidad de condiciones naturales, como también es una ciudad con una cultura industrial que hace que sea muy, muy conveniente para los industriales elegirla, pero bueno, seguramente hay cosas que podemos mejorar y cosas que podemos ofrecer. O sea que a partir de esto es que surgió esta idea, y a partir del éxito del SINOR residencial, llamémosle así, o SINOR regional, que hizo que a través de estos tres eventos, muchos desarrolladores hayan empezado a mirar la zona con mucho más énfasis, y que se tradujo en infinidad de inversiones, con lo cual, bueno, me pareció una muy buena idea. Me pareció que la sugerencia de Lucho fue excelente, y bueno, y creo que vamos a tener éxito también, así que bueno, y esperamos que también sea un evento anual, así que esto es un poco lo que queríamos anunciar.
10: Esos son los primeros ejes de la conferencia, lo que mencionó como adelanto respecto a lo que tendrá este SINOR Industria.
9: Sí, de esta manera estamos anunciando el SINOR Industria, y bueno, y lo que ustedes quieran saber con respecto a cómo queremos organizarlo, va a ser acá, en el Salón de Tenaris, ¿no? En el auditorio de Tenaris, y bueno, y esperamos... Sí, va a estar durante toda la mañana, va a haber disertaciones, va a haber invitados, va a terminar con Dipachi, que es un economista, además de hacer paneles específicos sobre lo que nosotros esperamos de la erradicación industrial y logística en nuestra zona.
11: Bueno, Luis, te consulto, ¿tiene que ver esto en acción con el municipio debido a que esto podría ser la posibilidad de erradicación de empresas? ¿Se conversó con el municipio? ¿Cómo viene?
12: Sí, bueno, primero bienvenidos al auditorio Roberto Roca, acá en la planta de Tenaris, donde va a suceder este SINOR Industria, que como decía Rolo, venimos charlando. A ver, Campana, ciudad industrial, es algo que todos los que viven en Campana, desde su nacimiento, ha sido así, y nosotros como industriales, Tenaris más de 70 años acá junto a la comunidad, nos parece clave dar un espacio de diálogo. ¿Diálogo con quién? Obviamente con el municipio, con el intendente, que nos va a acompañar y es parte de la agenda. Y si hablamos de agenda, la apertura va a estar a cargo obviamente de Rolo, Cadema y de Andrea Previtali, el presidente de Tenaris. Y después sí va a seguir el intendente municipal contando qué es todo lo que está haciendo el municipio de Campana para lograr esta erradicación industrial, ¿no? De cómo Campana Ciudad Industrial sigue creciendo a raíz de, bueno, muchos anuncios que también él vino haciendo, ¿no? Con empresas automotrices, extranjeras, que se están acercando a Campana y están empezando a erradicarse. Pero hablábamos de generar un espacio de diálogo, y nos parece que Tenaris tal vez es la casa donde se pueda dar, donde esté la Unión Industrial de Campana y también las uniones industriales de la provincia de Buenos Aires, y del Corredor Norte específicamente. Por eso en parte de los paneles va a estar también Alejandro Gentile, que es presidente de UITBA, Unión Industrial de la Provincia de Buenos Aires, donde también ha hecho una convocatoria a las cámaras para que puedan estar presentes y miren, obviamente, la Campana como un lugar para elegir. Vamos a tener un panel de pymes, buscando un poco también lo que es el programa que tiene el Grupo Techín en lo que hace a ProPymes. Invitamos a pymes vinculadas a la industria automotriz, a metalmecánica, que van a estar presentes y van a contar cómo vienen desarrollando su actividad, las dificultades que hoy enfrentan las pymes, ¿no? No solo en Provincia de Buenos Aires, a nivel país, la realidad del contexto nacional y cómo las importaciones afectan o no a todo el desarrollo. Y después vamos a tener también un panel muy interesante que tiene que ver con la educación para el trabajo, ¿no? Nosotros desde Tenaris, desde nuestra Escuela Técnica Roberto Roca, pero con todo el apoyo que hacemos a las escuelas técnicas de Campana y Zárate, de qué manera preparamos a nuestros jóvenes técnicos para trabajar en el Corredor Norte Productivo, ¿no? Y un cierre, como comentó Rolando, muy interesante. Creemos que es una propuesta de diálogo entre industriales, entre pymes, entre cámaras, municipio y todos aquellos que están vinculados a la industria son invitados. Tenemos un auditorio grande de 400 personas, venimos con una buena inscripción, pero nos parece que todo aquel que tiene un interés, que tiene una pyme, que tiene un comercio que se dedica al desarrollo industrial o trabaja con justamente con muchas de estas empresas importantes que nos van a acompañar, esta Euroamérica, bueno, las empresas más grandes de Campana van a estar presentes, todos aquellos que están vinculados, proveedores, creo que es una charla interesante, un espacio de diálogo y poder dar la discusión, ¿no? Estamos en el mes de la industria, por eso elegimos el 17 de septiembre, ¿no? Semana pasada fue el Día de la Industria, y está habiendo eventos industriales a lo largo de este mes en todo el país, así que nos parecía importante poner nuestra bandera también acá en Campana, ciudad industrial, y este sueño de Agustín Roca de desarrollar este kilómetro cero del grupo, este chino acá en Campana, y de tantos industriales, ¿no? Pienso en Acción, en Honda, y en muchas pymes de este entramado productivo que está en Campana, bueno, que nos podamos juntar a dialogar y entre todos sacar un desarrollo mayor para nuestra ciudad.
13: Como decías, Campana es una ciudad industrial, ¿hay un análisis para seguir potenciando el territorio para que siga siendo así, para que se expanda esto?
12: Totalmente, sí. A ver, como dijo Rolo, estamos dentro del corredor norte productivo bonaerense, que es una de las regiones industriales más importantes del país. Cuando se eligió esta ciudad y creció, obviamente estaba bendecida por el Paraná, por el ferrocarril. Un solo ejemplo, los tubos que producimos en esta planta llegan a Vaca Muerta a través del ferrocarril que tenemos acá en Campana, ¿no? Y tenemos obviamente la ruta 9 y la ruta 6. Hay distintos también espacios donde se está buscando que se radiquen empresas. No es sencillo, los parques industriales es tal vez de lo que más hoy se está buscando potenciar en Campana. No voy a tomar palabras del intendente, lo va a explicar bien, pero bueno, está generando accesos al parque industrial. Y bueno, Campana se expande hacia Ruta 6, hacia Ruta 4, y la verdad que los terrenos que pueden ser propicios para el desarrollo industrial es algo que la gente de Cadema lo tiene mucho más claro que nosotros. Pero realmente queremos que tal vez muchas de las industrias se puedan radicar acá, armar un polo de pymes, también tal vez petroleras, en torno a Acción, en torno a Tenaris, que tenemos también el uso del tren, y que puedan viajar a Vaca Muerta, ¿no? Nosotros siempre soñamos con este entramado de pymes.
10: ¿Está en agenda ese proyecto?
12: Está en agenda, se ha presentado, pero bueno, se tienen que sumar, ¿no? Vaca Muerta hoy llega a todo el país, no es solo Neuquén. La última gran inversión de Taipetrol, Fortín de Piedra, tuvo más de 1000 pymes en todo el país, no es que esto es en Neuquén. Todo el entramado de desarrollo energético de Vaca Muerta involucra obviamente a las pymes del país, y detrás de Tenaris y de lo que es ProPymes, muchas de ellas se suman, ¿no? Pero bueno, Campana hoy está buscando estos espacios, ¿no?
10: Perdón, ¿podría ser un clúster campanense con la base de...?
12: Podría ser un clúster campanense. Pero bueno, no solo quiero hablar del desarrollo energético, que es obviamente lo que trae a Tenaris, porque en realidad acá va a haber empresas automotrices, pymes automotrices, que no están vinculados obviamente a lo que es hoy obviamente el empuje de Vaca Muerta, y creo que este auditorio da para que todos los industriales tengan voz y puedan venir a Campana a desarrollar su sueño industrial.
9: Bueno, sin duda Campana tiene tierra ya designada industrialmente, hay muchas hectáreas factibles de organizar industrias o de radicar industrias, que están ya designadas desde el punto de vista del código como industriales. Lo que hace falta es desarrollar esas tierras, porque el industrial hoy busca ya lugares, ya no va a tierras, salvo grandes empresas, no van a tierras que no tenga ya desarrollada la infraestructura, con lo cual probablemente haga falta una mayor oferta de parques. El Parque Industrial Campana es una muy buena oferta, pero está en zona de no de las tres categorías y tiene tal vez lotes un poco más grandes que lo que requieren las pymes, sobre todo. Con lo cual, tierras aptas hay. Campana ofrece esta cultura industrial de la que hablaba Lucho, además, que eso es muy importante, porque uno va a un lugar y tener servicios alrededor de lo que uno va a invertir es importantísimo en el momento de decidir esa erradicación. Tenemos puertos y si el tema es este, con comercio exterior, hay energía también en Campana, lógicamente hay que hacer más obras, pero bueno, tenemos energía. Y bueno, todo esto que requiere una industria al momento de localizar, nosotros lo tenemos, y quizás falta hacer una inversión, que eso viene del lado privado, por eso acá la articulación público-privada es muy importante, que es, bueno, mejor oferta de tierras urbanizadas para industria en los lugares que Campana está considerando aptas para esa erradicación.
13: ¿Parque Pyme cómo está ubicado?
9: No, está en la zona industrial, está bien. El Parque Pyme está en la zona industrial. Habrá que terminar una serie de cuestiones para que la industria se erradique ahí. Pero hay mucha tierra y hay también intenciones de desarrollar nuevos sectores industriales urbanizados. Con lo cual, bueno, eso va a consolidar. Nosotros como inmobiliaria somos los que recibimos la demanda, y nosotros como CADEMA, que nos hemos un poco transformado en referentes en el tema industrial, real estate industrial, tenemos relaciones con las demás inmobiliarias. Va a estar invitada la gente de Ciali, que es la Cámara Industrial y Logística, con lo cual la demanda está y la demanda la conocemos, pero bueno, tenemos que ver qué nos falta a nosotros para que esa demanda se traduzca en mayores inversiones industriales. Y esta es la intención que con Lucho, bueno, que me pareció una muy buena idea, pensamos para desarrollar este evento, ¿no es cierto?
10: Ustedes reciben
9: continuamente recibiendo, nosotros somos de Campana, pero la industria mira la zona, y la verdad que dentro de la zona prefiere Campana. Campana está muy muy bien vista desde el punto de vista industrial. Nosotros el sino residencial lo hacemos promoviendo más la parte residencial para satisfacer una serie de cuestiones que hacen falta, pero la mirada de la gente hacia Campana es industrial, con lo cual no hay mucho que explicar, y cuando vienen, vienen a Campana. Después, si no se instalan en Campana es porque algo nos falta, pero vienen a Campana.
13: Rolo, recién explicaste muy bien por qué Campana es pionera y el primer sino industrial que se organiza y va a ser en Campana. ¿Qué expectativas tenés puntuales en relación al evento?
9: Bueno, la expectativa es que, primero, tratar de que esté en boca de desarrolladores, de inmobiliarias industriales, de logísticos, que Campana está pensando en solucionar o proveer los temas que de alguna manera requieran esos inversores industriales. Y bueno, y a partir de ahí generar esa misma expectativa, tratar de hacerlo anual, que conseguimos desde el punto de vista residencial y zonal con el otro SINOR. Esa es la idea, ¿no?
13: ¿Hace falta una inscripción previa para el evento?
9: Ya está la inscripción abierta, es simplemente llenar un formulario e inscribirse.
12: Sí, en las redes sociales, tanto de SINOR, de Tenaris.
10: Hay que darnos el día, hora, todos los datos con respecto a SINOR.
9: Es el jueves 17 a las 9.
12: A las 9 acá invitamos a todos, arrancamos con un desayuno. Y después sí, obviamente, las palabras de Rolando y del presidente de Tenaris. Y después tenemos una agenda hasta el mediodía. No es como SINOR, que es todo el día. La idea es que sean, obviamente, cada panel, cada intervención, breve, no muy larga, no muy extensa, no más de 3 expositores, y la conducción de Carolina Moroso, que nos va a acompañar, obviamente, y le va a dar su dinamismo para que realmente sea una reunión de diálogo, de trabajo, de poder exponer qué necesitamos en nuestra ciudad para seguir creciendo en este desarrollo industrial, y estamos muy contentos de llegar a esta fecha.
13: Perdón, la última. Hablando del contexto nacional que mencionaba Lucho recién, ¿tiene por ahí que ver la implementación local de algo similar al RIBI a nivel nacional en este crecimiento que hablábamos de lo industrial y de la búsqueda aquí en esta zona?
12: No, el RIBI es propio proyecto que plantea el gobierno, pero Campana Ciudad Industrial tiene más de 75 años por parte de lo que hace a Tenaris y Derca, y siempre hay una visión de desarrollo industrial. Somos industriales, creemos en la industria nacional, en competir en todos los mercados con reglas claras, y realmente generar este espacio de diálogo con otros industriales nos parece clave, sobre todo porque en respeto a las cámaras industriales y a trabajar, obviamente, no de forma aislada, sino justamente con todos los actores que tienen que ver con nuestra comunidad, el intendente, las cámaras, las pymes, las grandes empresas. Creo que de esto vamos a sacar buenas conclusiones.
14: ¿Las exenciones impositivas que estás planteando el Poder Ejecutivo favorecen la erradicación industrial?
12: Bueno, creo que las pymes van a expresar bastante en relación a eso, y sobre todo la gente de WITBA que va a estar presente, y creo que el intendente también tiene algunas expresiones en torno a esto que puede llegar a ayudar a la erradicación industrial en campo.
9: Lo que también es importante es seguramente que cuando hay exenciones a las industrias las favorece, bueno, pero es muy importante a la hora de decidir, a veces cosas que uno por ahí dice, ¿deciden por esto? Sí, cuando los atienden bien, ya es un valor agregado. Ha pasado de industrias que, no el municipio de Campana, tuvieron problemas y bueno, me voy de municipio simplemente porque no me atendieron o me atendieron mal. El municipio de Campana en ese sentido es muy, muy, es muy sencillo poder comunicarse, y cuando, bueno, ya encuentran una vía de comunicación, le solucionan los temas, no le complican las cosas, ya es un dato a favor muy, muy importante, lógicamente, además de lo que puede ser una exención, pero esto es muy, muy importante a la hora de decidir, ¿eh? Es casi tan importante a veces como una exención impositiva. Nos ha pasado muchas veces.
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0: aproximaciones hacia el arco de Rodríguez. En el segundo tiempo, cuando el Violeta lo tenía encerrado al puntero del campeonato, llegó una rápida salida de contra de Jiménez para marcar el segundo y allí prácticamente definir el partido, pero hubo una más, un gol olímpico de Ábalos para cerrar un 3-0. No fue tal la diferencia entre un equipo a otro. Nunca le habían marcado 3 goles a Villa Dálmine en este campeonato de la B Metropolitana. Después del partido lo analizábamos con el entrenador Ariel Fuscaldo.
1: Dejó todo, como en todos los partidos. Yo estoy más que orgulloso del plantel. Y bueno, no sé, digo, lamentablemente no hay mucha más análisis que eso, ¿no? O sea, nosotros estuvimos muy cerca del empate y bueno, me parece que un resultado que no es justo, tampoco es excusa, pero bueno, ya está.
2: Claro, es un golpe anímico para un equipo que no está acostumbrado a perder 2 partidos seguidos.
1: No, yo en este año creo que nos había pasado en la primera rueda, pero bueno, no nos ha pasado, nunca nos hicieron 3 goles. Por eso duele, obviamente, pero bueno, ya está. Hay que reponerse rápido, masticar, corregir y tratar de levantar, sabiendo que es difícil, que el rival nos ha marcado una diferencia en cuanto a los puntos. Pero bueno, esto sigue, hay que meterlo.
2: ¿En cuánto influye este campo de juego?
1: No, es otro, a ver, nada, porque no quiero que se malinterprete después o algo por el estilo, ¿no? Entonces hay que ser cuidadoso, creo, con este tema, pero bueno, de verdad que es otro, es fútbol, pero se juega de esa manera. Muy directo, todo disputa, no, es algo que a nosotros nos incomoda, pero que cuando lo tuvimos que hacer lo hicimos y me parece que, a excepción, repito, de ese final donde ya estás golpeado, donde el segundo gol medio que te sentencia y te golpea mucho, y después fue, yo sentí todo el tiempo que estábamos en partido, que nada, no sé la jugada del primer gol, si es falta previa a Diego, si no es falta, la verdad es que no la termino de ver, pero me pareció una situación aislada también, inclusive en el primer tiempo, no en ningún momento me parece que estuvimos sometidos ni nada. Un rival que sabe muy bien a lo que juega, cómo juega, que tiene un promedio de altura, probablemente el plantel más alto y que por ese tipo tiene ese juego, ese estilo tan definido, que creo que lo contrarrestamos muy bien, por momento nos costó, pero repito, en ningún momento vi una diferencia así. Bueno, nada, ya está, ya lamentablemente está y nosotros no podemos ocuparnos de lo que ya no podemos corregir. Entonces tenemos que corregir las cosas que faltan, tratar de mejorar esa efectividad que tanto nos la sentimos, que tiene que ver por ahí con la finalización. Después, repito, para mí el equipo está, yo vi identidad, es un equipo fuerte, sólido, no, el partido pasado no me pareció que teníamos que perder, este me pareció mucho más parejo, pero bueno, nada, de fútbol, pasan estas rachas, nos toca ahora, tenemos que estar al 100 para lo que viene.
2: Se vienen 2 partidos como local, como para barajar y dar de nuevo, ¿no?
1: Sí, pero acá todos los partidos son muy difíciles. Y también pesa el estado anímico nuestro, pero bueno, tenemos un plantel fuerte, sólido mentalmente, que se va a reponer rápido. Nunca nadie no nos ha... acá no hay pausas, ¿viste? En este campeonato, en ninguno. Y bueno, nada, a meterle, repito, sí dolido porque obviamente son 3 goles, no nos había pasado nunca y eso me parece refleja el campañón que hacemos. No hay que quitarle mérito a eso, pero bueno, hay que ocuparnos de esto y tratar de salir rápido. Necesitamos una victoria rápida para tratar de salir por ahí de esto, de esta pequeña racha que es negativa.
2: Gracias, Ariel.
0: Dale, chao. Gracias. La palabra del técnico de Villa Dálmine, Ariel Fuscaldo, luego de esta derrota ante Excursionistas 3-0 como visitante, con los resultados que se dieron justamente en esta fecha número 35. Hay que decir justamente que Arsenal le ganó a la Guay Urquiza 2-0, Talleres, Remedios de Escalada, perdió con Liniers 2-0, Camioneros perdió en Jáuregui, en el Carlos V, ante Flandria, que terminó con 9, 2-1, y Excursionistas aprovechó para sacar distancia en la punta de la tabla que le pertenece.

0: en soledad, ahora con 68. Arsenal de Sarandí tiene 66. Camioneros y Talleres 63. Villa Dálmine 60. Sportivo Italiano 58. Real Pilar 55. Deportivo Armeño 51. Comunicaciones 50. Hasta allí, hoy por hoy, los que clasifican para el reducido final. La Ferrere está décimo con 48, San Martín de Bursaco 44, Sportivo Dock Sud 43, Argentino de Merlo 41, Villa San Carlos, Liniers, Argentino de Quilmes, Deportivo Merlo 40, Flandria 38, Defensores Unidos 37, Brown de Adrogué 34, Guay Urquiza 31, Sierra Ituzaingó con 15. Estos dos últimos serán los rivales como local en forma consecutiva que tendrá Villa Dálmine, primero con el colista del torneo y luego con la Guay Urquiza. Dos partidos consecutivos como local.
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0: River Plate de visitante le ganó Atlético Tucumán bajo la lluvia 2-1 y sumó la tercera victoria consecutiva de la mano como entrenador de Leonardo Poncio. El equipo local terminó con 10 jugadores. River Plate remontó de esta manera 3 partidos consecutivos con victoria, 9 puntos seguidos, que lo colocan en zona de clasificación en la Copa de la Liga. El entrenador decía esto en conferencia de prensa.
7: Nada. El rival, el ambiente, la cancha hace que jugar a casa es complicada. La realidad es que vinimos con una postura, jugamos a lo que queríamos, tuvimos situaciones de goles en las cuales el primer tiempo, creo que estando 11 contra 11 y después un hombre menos de ellos también de la misma manera. Y después, bueno, sabíamos las armas que tiene Atlético de Tucumán, la pelota parada, y tiene grandes ejecutadores en los cuales se podía venir. Y bueno, en este estadio, con este club, hay que a veces se sufre. Bueno, nosotros hoy logramos sufrir, logramos jugar y logramos ganar, que es lo principal.
8: Leo, por ahí el próximo desafío, porque encontraste la senda de la victoria, es que el equipo sostenga esa intensidad que vos pedís y esa tranquilidad también cuando hay urgencias. Hoy se sacaron de encima un rival que hace 5 no perdía. Primero eso, la intensidad, y después, ¿qué tenés para decirme de Fausto Vera? Alguien que encontraron en ese sector del campo que vos conocés y que aporta soluciones. Gracias.
7: Sí, a ver, la intensidad que uno quiere desde afuera, que es lo más fácil porque es como que incitar a que estén siempre cerca de la pelota, que jueguen. La verdad que el desgaste que hicieron hoy con la cancha en el estado que estaba buena, pero la verdad que la lluvia y se hace un poco más pesada, es difícil sostener. Lo que tenemos que lograr, y creo que ya está analizado de parte de todos nosotros, es poder, en esos momentos que no se puede, hacer un bloque bastante fuerte, en los cuales no te lleguen. Hoy nos llegaron poco, la realidad. Y lo de Fausto, bueno, uno le puede decir de lo que quiere y pretende y lo que siente, cómo tiene que jugar un 5, y creo que él lo está captando de la mejor manera, se siente bien físicamente, y eso para cualquier jugador de River, estar bien 100% físicamente es buenísimo, porque no hay excusas. Y la verdad que también sus compañeros hacen que también pueda tener todo ese dinamismo que tiene, con pelotas sabemos que lo que es, un jugador. Y después, bueno, el resultado siempre acompaña a valorar esos jugadores.
8: Sí, no.
2: Buenas noches, Eltano Santresiro para Sintonía Monumental. Bueno, primero felicitaciones, ganaste ahora como entrenador y habías ganado en el 2019, la última vez que se ganó acá como jugador, entraste para reemplazarlo a Enzo Pérez. Pero bueno, la pregunta va, primero, ¿cómo salieron Andrada de lo físico y Galván? Y después también, si no ves una merma en el rendimiento físico, que pareciera en los segundos tiempos, se pincha un poco el equipo.
7: Andrada salió una paralítica y Tommy, nada, un dolor en el tobillo, nada para preocuparse. Siento que el desgaste que hacemos, que es con pelota, que es correr, que es presionar, normal que por algunos momentos podamos darle la pelota al rival y se pueda dar en los cuales te dominen. Creo que el fútbol argentino pasa por muchos estados de esos. Son muy pocos equipos los que mantienen siempre en la misma posición, no porque tenemos posición de pelota, pero una misma, como avasallar al rival continuamente, porque los rivales saben cómo, a lo que van, por ahí esperan a cómo nos pasó a nosotros, hay una pelota parada en los cuales es el arma de ellos, y nosotros todo el esfuerzo que haces, por ahí es donde empezás a notar lo que vos me estás diciendo. Pero bueno, es trabajo, es semanas largas que hoy en día tenemos, así que eso va a sobrar porque trabajo es lo que nos gusta, lo de las ganas, así que creo que de todo se mejora.
9: Leo, Paulo Filippini, estamos en vivo por Radio Mitre. Recién remarcabas el tema de la pelota parada, que hoy pareciera ser una de las cosas que tiene que mejorar River, porque en los tres últimos partidos le han marcado de pelota parada algún gol de cabeza. Preguntarte si sentís también que hoy tiene esa falencia el equipo, que lo tienen que trabajar, y preguntarte, cuando venga la fecha FIFA, ¿cuánto te va a servir ese periodo de trabajo, sobre todo para la recuperación física del equipo?
7: A ver, en pelota parada yo creo que es, y vuelvo a repetir, y por ahí soy, en el fútbol creo mundial hay equipos que suelen trabajar más las pelotas paradas y suelen jugar a la pelota parada, y los equipos que hemos enfrentado, los últimos tres, tienen un poderío de esa manera. Entonces yo creo que es trabajo y nada, y después se verá. En cuanto a la fecha FIFA, bueno, esperemos que poder llegar todos de la misma manera, bien físicamente, nos queda un partido y después veremos. Yo soy de los que pienso que por ahí hay que tener un poquito de frescura, hay que liberar un poco la cabeza a muchos, en los cuales siento que después del sábado vamos a analizarlo, y no me vuelvo loco que si hay que encerrar a un equipo para que trabaje en lo físico, porque en lo físico lo trabajan toda la semana, entrenan toda la semana. Y yo siento que el ser humano a veces de tanta presión se necesita liberar y necesita estar con los que los quieren, la familia, así que veremos.
10: Leo, Brisa Costa para Equipo Banda Roja Millonaria. Durante el partido River generó varias situaciones de gol que no terminaron de concretarse para ampliar el marcador. ¿Cómo transmitís esa tranquilidad hacia el equipo ante la necesidad y la ansiedad esa de gol que tiene?
7: Sí, bueno, nos había pasado anteriormente que por ahí habíamos hecho goles, nos convirtieron y enseguida nos pusimos arriba y con diferencia de dos goles. Nada, la verdad que hoy el partido de hoy eran dos bloques de cuatro jugadores, de cuatro jugadores, en las cuales era difícil entrar, en las cuales lo más difícil en el fútbol es la creación, es lo que realmente terminan haciendo los jugadores de arriba, donde lo más difícil también es defendernos a nuestros jugadores, es difícil. Entonces yo creo que la tranquilidad del lado de afuera es que sigan insistiendo, que va a aparecer, y bueno, y como pasó hoy.
11: ¿Qué tal, Leo? Buenas tardes. Gustavo Daste para La Hora de River. Se te vio muy activo hoy, ¿sí? Fuera de la línea de cal. Pero lo que le pedías al equipo varias veces que fuera más corto, que la última línea se acercara más al medio campo, como para cubrir un poco más las espaldas del 5, ¿no?
7: Sí, a ver, lo enérgico es porque en mi vida soy así, activo, pero bueno, ojalá no interfiera en el juego de los jugadores, sino que sea una imagen que quede ahí nomás. Y después lo que uno cree y siente al estar corto, que los rebotes, la segunda pelota, la podés agarrar de mejor manera, entonces siente que por ahí de que más corto seamos, mejor para todos. Porque tenemos jugadores que cuando agarran un rebote tienen control de pelota, juegan, entonces esa, lo que pretendemos. Por ahí se hace difícil, yo les digo a los chicos, por ahí te pido algo que me decís, Leo, vengo corriendo más de lo que... Y bueno, hay que aceptarlo, pero uno tiene que insistir.
12: Última pregunta.
13: ¿Qué tal, Leo? Aquí Jorge Malino, de River Monumental. Vos la semana pasada marcabas que el jugador tiene que tener su impronta, ¿no? Decidir él dentro del campo de juego. Hoy me dio la sensación que en varias oportunidades marcabas que patear más al arco. Creo que fue así. Eso, a ver, ¿lo tienen que trabajar en la semana o es la decisión del jugador en el momento de la apertura de la jugada como que patear el arco?
14: No, bueno, me parece que hay partidos que hay que... Cuando terminás jugada, generás un ambiente hacia el rival diferente que no terminando o que te recuperen. Nosotros sabíamos que en esta cancha, con este rival, donde nosotros terminaríamos jugada, iba a incomodar más al rival. Y bueno, por eso era la insistencia de poder que pateen desde afuera, que terminen jugada. Pero bueno, después la impronta son de ellos, en los cuales Juan Mesa la agarró en la punta y yo no le pude... Había pateado anteriormente, en la otra decidió enganchar y terminó el segundo gol. Así que lo mejor de todo es que ellos a veces deciden por naturaleza y uno le habla por lo que pretende.
12: Gracias, Leo. Buenas noches a todos.
0: Conferencia de prensa de Leonardo Poncio en Tucumán después de la victoria de River Plate ante Atlético Tucumán. Tercera victoria consecutiva en el ciclo de Leonardo Poncio como entrenador. River Plate estará jugando el sábado en el Monumental recibiendo la visita de Huracán.
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1: Sin calles, ni atardeceres de Buenos Aires pueden escribirse tangos. Jorge Luis Borges.

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2: Campana. Recostada sobre la margen derecha del río Paraná, de este río marrón que busca acercarse rápidamente a la desembocadura del río de la Plata. Hoy, sus buques pasan de arriba hacia abajo, como enormes taxiflex que se pierden en la vuelta del este o en el bajo del Arroyo Negro. Claro, ese puerto que construyeron los ingleses para el ferrocarril central argentino, un muelle de quebracho, que después poco a poco se fue deteriorando y dejando de cumplir su cometido. Eso era allá por 1934. ¿Recuerda esa fecha? 1934. El cielo de Campana llegó a cubrirse de negras humaredas. Era la destilería que se prendía fuego. Esa misma que la gran temperatura llegó a torcer los rieles del ferrocarril. Era la vieja historia, la de tanques pequeños de aquellos tiempos, la refinería. Fuimos noticia en el mundo periodístico. Campana se estremecía con las explosiones. Son cosas que uno recuerda. Y ocurrió allá por 1934. Esa campana de diagonales anchas que perdían a los que no conocían y querían transitarla. El río Paraná tiene como historia siempre en sus márgenes el trabajo de quienes de alguna manera la fueron construyendo para que hoy sea un poderío total de industrias que crecen y crecen al son de sus hombres y mujeres de trabajo.

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1: La esencia del tango es dramática, como nuestro temperamento. Enrique Santos Discépolo.

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0: ¿Qué tal? ¿Cómo les va? Muy buenos días para todos. Puntapié inicial para nuestro encuentro de cada mañana en buenos tiempos por Radio City FM 91.7 MHz, con toda la actualidad de lo que tiene que ver con el desarrollo diario de nuestra ciudad, desde lo político, desde lo cultural, desde lo deportivo, toda la información y por supuesto una programación musical con todas las novedades que van surgiendo en materia discográfica por gentileza de Sony 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

0: Se viene Sinor Industrial el próximo 17 de septiembre en el Auditorio Roberto Roca de Tenaris. En conferencia de prensa adelantaban el evento en representación de Tenaris, Luis Grieco, en representación de Cadema Inmobiliaria, Rolando Caferata.
1: Estamos para anunciar que el 17 de septiembre vamos a organizar un sinor mucho más específico que lo que hacemos cada año en el mes de abril en el Sofitel, que es el Sinor Industria, que es no solo específico desde el punto de vista de real estate, esto es real estate industrial específicamente, sino que también está dirigido a Campana específicamente. No es regional como el Sinor de Sofitel, sino que es netamente para Campana, es netamente industrial, y en conversaciones con Lucho, en el mismo Sinor, donde Tenaris tuvo una participación muy activa, hemos decidido hacer algo que de alguna manera fomente la radicación industrial en nuestra ciudad, que tiene mucho para ofrecer, pero seguramente también tiene algunas carencias que de alguna forma queremos, a través de los paneles, a través de la charla con expertos, ver cómo podemos de alguna manera ofrecer lo que el industrial está esperando al momento de decidir radicarse en un lugar, tanto industrial como logístico. Campana ofrece infinidad de condiciones naturales, como también es una ciudad con una cultura industrial que hace que sea muy, muy conveniente para los industriales elegirla, pero bueno, seguramente hay cosas que podemos mejorar y cosas que podemos ofrecer. O sea que a partir de esto es que surgió esta idea, y a partir del éxito del Sinor residencial, llamémosle así, o Sinor regional, que hizo que a través de estos tres eventos, muchos, muchos desarrolladores hayan empezado a mirar la zona con mucho más énfasis, y que se tradujo en infinidad de inversiones, con lo cual, bueno, me pareció una muy buena idea, me pareció que la sugerencia de Lucho fue excelente, y bueno, y creo que vamos a tener éxito también, así que bueno, y esperamos que también sea un evento anual, así que esto es un poco lo que queríamos anunciar.
2: Esos son los primeros ejes de la conferencia, lo que mencionó como adelanto respecto a lo que tendrá este Sinor Industria.
1: Sí, sí, sí. De esta manera estamos anunciando el Sinor Industria, y bueno, y lo que ustedes quieran saber con respecto a cómo queremos organizarlo va a ser acá, en el Salón de Tenaris, ¿no? En el Auditorio de Tenaris, y bueno, y esperamos... Sí, va a estar durante toda la mañana, va a haber disertaciones, va a haber invitados, va a terminar con Dipachi, que es un economista, además de haber de hacer paneles específicos sobre lo que nosotros esperamos de la radicación industrial y logística en nuestra zona.
3: Bueno, Luis, te consulto, ¿tiene que ver esto de acción con el municipio debido a que esto podría ser la posibilidad de radicación de empresas? ¿Se conversó con el municipio?
4: Sí, bueno, primero bienvenidos al Auditorio Roberto Roca, acá en la planta de Tenaris, donde va a suceder este Sinor Industria, que como decía Rolo, venimos charlando. A ver, Campana, ciudad industrial, es algo que todos los que viven en Campana, desde su nacimiento, ha sido así, y nosotros como industriales, Tenaris más de 70 años acá junto a la comunidad, nos parece clave dar un espacio de diálogo. ¿Diálogo con quién? Obviamente con el municipio, con el intendente, que nos va a acompañar y es parte de la agenda. Y si hablamos de agenda, la apertura va a estar a cargo obviamente de Rolo, Cadema y de Andrea Previtali, el presidente de Tenaris. Y después sí va a seguir el intendente municipal contando qué es todo lo que está haciendo el municipio de Campana para lograr esta radicación industrial, ¿no? De cómo Campana Ciudad Industrial sigue creciendo a raíz de, bueno, muchos anuncios que también él vino haciendo, ¿no? Con empresas automotrices, extranjeras, que se están acercando a Campana y están empezando a radicarse. Pero hablábamos de generar un espacio de diálogo, y nos parece que Tenaris tal vez es la casa donde se pueda dar, donde esté la Unión Industrial de Campana, y también las uniones industriales de la provincia de Buenos Aires, y del Corredor Norte específicamente. Por eso, en parte de los paneles va a estar también Alejandro Gentile, que es presidente de UITBA, Unión Industrial de la Provincia de Buenos Aires, donde también ha hecho una convocatoria a las cámaras para que puedan estar presentes y miren, obviamente, la campana como un lugar para elegir. Vamos a tener un panel de pymes, buscando un poco también lo que es el programa que tiene el Grupo Techín en lo que hace a ProPymes. Invitamos a pymes vinculadas a la industria automotriz, a metalmecánica, que van a estar presentes y van a contar cómo vienen desarrollando su actividad, las dificultades que hoy enfrentan las pymes, ¿no? No solo en Provincia de Buenos Aires, a nivel país, la realidad del contexto nacional y cómo las importaciones afectan o no a todo el desarrollo. Y después vamos a tener también un panel muy interesante que tiene que ver con la educación para el trabajo, ¿no? Nosotros, desde Tenaris, desde nuestra Escuela Técnica Roberto Roca, pero con todo el apoyo que hacemos a las escuelas técnicas de Campana y Zárate, de qué manera preparamos a nuestros jóvenes técnicos para trabajar en el Corredor Norte Productivo, ¿no? Y un cierre, como comentó Rolando, muy interesante. Creemos que es una propuesta de diálogo entre industriales, entre pymes, entre cámaras, municipio y todos aquellos que están vinculados a la industria, son invitados. Tenemos un auditorio grande de 400 personas, venimos con una buena inscripción, pero nos parece que todo aquel que tiene un interés, que tiene una pyme, que tiene un comercio, que se dedica al desarrollo industrial o trabaja con justamente con muchas de estas empresas importantes que nos van a acompañar, esta Euroamérica, bueno, las empresas más grandes de Campana van a estar presentes. Todos aquellos que están vinculados, proveedores, creo que es una charla interesante, un espacio de diálogo y poder dar la discusión, ¿no? Estamos en el mes de la industria, por eso elegimos el 17 de septiembre, ¿no? Semana pasada fue el Día de la Industria y está habiendo eventos industriales a lo largo de este mes en todo el país. Así que nos parece importante poner nuestra bandera también acá en Campana, ciudad industrial, y este sueño de Agustín Roca de desarrollar este kilómetro cero del grupo, este chino acá en Campana, y de tantos industriales, ¿no? Pienso en Acción, en Honda y en muchas pymes de este entramado productivo que está en Campana. Bueno, que nos podamos juntar a dialogar y entre todos sacar un desarrollo mayor para nuestra ciudad.
3: Como decías, Campana es una ciudad industrial. ¿Hay un análisis para seguir potenciando el territorio? Para que siga siendo así, para que se expanda esto.
4: Totalmente, sí. A ver, como dijo Rolo, estamos dentro del Corredor Norte Productivo bonaerense, que es una de las regiones industriales más importantes del país. Cuando se eligió esta ciudad y creció, obviamente estaba bendecida por el Paraná, por el ferrocarril. Un solo ejemplo, los tubos que producimos en esta planta llegan a Vaca Muerta a través del ferrocarril que tenemos acá en Campana, ¿no? Y tenemos obviamente la ruta 9 y la ruta 6. Hay distintos también espacios donde se está buscando que se radiquen empresas. No es sencillo, los parques industriales es tal vez de lo que más hoy se está buscando potenciar en Campana. No voy a tomar palabras del intendente, lo voy a explicar bien, pero bueno, está generando accesos al parque industrial. Y bueno, Campana se expande hacia Ruta 6, hacia Ruta 4, y la verdad que los terrenos que pueden ser propicios para el desarrollo industrial es algo que la gente de Cadema lo tiene mucho más claro que nosotros. Pero realmente queremos que tal vez muchas de las industrias se puedan radicar acá, armar un polo de pymes, también tal vez petroleras, en torno a Acción, en torno a Tenaris, que tenemos también el uso del tren, y que puedan viajar a Vaca Muerta, ¿no? Nosotros siempre soñamos con este entramado de pymes.
2: ¿Está en agenda ese proyecto?
4: Está en agenda, se ha presentado, pero bueno, se tienen que sumar, ¿no? Vaca Muerta hoy llega a todo el país, no es solo Neuquén. La última gran inversión de Taipetrol, Fortín de Piedra, tuvo más de 1000 pymes en todo el país, no es que esto es en Neuquén. Todo el entramado de desarrollo energético de Vaca Muerta involucra obviamente a las pymes del país, y detrás de Tenaris y de lo que es ProPymes, muchas de ellas se suman, ¿no? Pero bueno, Campana hoy está buscando estos cluster, espacios, ¿no?
2: Perdón, ¿podría ser un clúster campanense con la base de...?
4: Podría ser un clúster campanense. Pero bueno, no solo quiero hablar del desarrollo energético, que es obviamente lo que trae a Tenaris, porque en realidad acá va a haber empresas automotrices, pymes automotrices, que no están vinculados, obviamente, a lo que es hoy, obviamente, el empuje de Vaca Muerta, y creo que este auditorio da para que todos los industriales tengan voz y puedan venir a Campana a desarrollar su sueño industrial.
1: Bueno, sin duda, Campana tiene tierra ya designada industrialmente, hay muchas hectáreas factibles de organizar industrias o de radicar industrias que están ya designadas desde el punto de vista del código como industriales. Lo que hace falta es desarrollar esas tierras, porque el industrial hoy busca ya lugares, ya no va a tierras, salvo grandes empresas, no van a tierras que no tenga ya desarrollada la infraestructura, con lo cual probablemente haga falta una mayor oferta de parques. El Parque Industrial Campana es una muy buena oferta, pero está en zona de no de las tres categorías y tiene tal vez lotes un poco más grandes que lo que requieren las pymes, sobre todo. Con lo cual, tierras aptas hay. Campana ofrece esta cultura industrial de la que hablaba Lucho, además, que eso es muy importante, porque uno va a un lugar y tener servicios alrededor de lo que uno va a invertir es importantísimo en el momento de decidir esa erradicación. Tenemos puertos, y si el tema es con comercio exterior, hay energía también en Campana, lógicamente hay que hacer más obras, pero bueno, tenemos energía, y bueno, todo esto que requiere una industria al momento de localizar, nosotros lo tenemos, y quizás falta hacer una inversión, que eso viene del lado privado, por eso acá la articulación público-privada es muy importante, que es, bueno, mejor oferta de tierras urbanizadas para industria en los lugares que Campana está considerando aptas para esa erradicación.
3: ¿Parque Pyme cómo está ubicado?
1: No, está en la zona industrial, está bien. El Parque Pyme está en la zona industrial. Habrá que terminar una serie de cuestiones para que la industria se erradique ahí. Pero hay mucha tierra y hay también intenciones de desarrollar nuevos sectores industriales urbanizados. Con lo cual, bueno, eso va a consolidar. Nosotros como inmobiliaria somos los que recibimos la demanda, y nosotros como CADEMA, que nos hemos un poco transformado en referentes en el tema industrial, real estate industrial, tenemos relaciones con las demás inmobiliarias. Va a estar invitada la gente de Ciali, que es la Cámara Industrial y Logística, con lo cual la demanda está y la demanda la conocemos, pero bueno, tenemos que ver ¿qué nos falta a nosotros para que esa demanda se traduzca en mayores inversiones industriales? Y esta es la intención que con Lucho, bueno, que me pareció una muy buena idea, pensamos para desarrollar este evento, ¿no es cierto?
2: Ustedes reciben
1: continuamente recibiendo, nosotros somos de Campana, pero la industria mira la zona, y la verdad que dentro de la zona prefiere Campana. Campana está muy, muy bien vista desde el punto de vista industrial. Nosotros el SINOR residencial lo hacemos promoviendo más la parte residencial para satisfacer una serie de cuestiones que hacen falta, pero la mirada de la gente hacia Campana es industrial, con lo cual no hay mucho que explicar, y cuando vienen, vienen a Campana. Después, si no se instalan en Campana es porque algo nos falta, pero vienen a Campana.
3: Rolo, recién explicaste muy bien por qué Campana es pionera y del primer SINOR industrial que se organiza y va a ser en Campana. ¿Qué expectativas tenés puntuales en relación al evento?
1: Bueno, la expectativa es que, primero, tratar de que esté en boca de desarrolladores, de inmobiliarias industriales, de logísticos, que Campana está pensando en solucionar o proveer los temas que de alguna manera requieran esos inversores industriales. Y bueno, y a partir de ahí generar esa misma expectativa, tratar de hacerlo anual, que conseguimos desde el punto de vista residencial y zonal con el otro SINOR. Esa es la idea, ¿no?
3: ¿Hace falta una inscripción previa para el evento?
1: Ya está la inscripción abierta, es simplemente llenar un formulario e inscribirse.
4: Sí, en las redes sociales, tanto de SINOR, de Tenaris.
2: El verano se día ahora todos los datos con respecto a
1: SINOR. Es el jueves 17. A las 9.
4: A las 9 acá invitamos a todos, arrancamos con un desayuno Y después sí, obviamente las palabras de Rolando y del presidente de Tenaris. Y después tenemos una agenda hasta el mediodía. No es como Sinor que es todo el día. La idea es que sean, obviamente, cada panel, cada intervención, breve, no muy larga, no muy extensa, no más de 3 expositores. Y la conducción de Carolina Moroso, que nos va a acompañar, obviamente, y le va a dar su dinamismo para que realmente sea una reunión de diálogo, de trabajo, de poder exponer qué necesitamos en nuestra ciudad para seguir creciendo en este desarrollo industrial. Y estamos muy contentos de llegar a esta fecha.
5: Perdón, la última. Hablando del contexto nacional que mencionaba Lucho recién, ¿tiene por ahí que ver la implementación local de algo similar al RIGI a nivel nacional en este crecimiento que hablábamos de lo industrial y de la búsqueda aquí en nuestra zona?
4: No, el RIGI es propio proyecto que plantea el gobierno, pero Campana Ciudad Industrial tiene más de 75 años por parte de lo que hace a Tenaris y Derca, y siempre hay una visión de desarrollo industrial. Somos industriales, creemos en la industria nacional, en competir en todos los mercados con reglas claras, y realmente generar este espacio de diálogo con otros industriales nos parece clave, sobre todo porque en respeto a las cámaras industriales y a trabajar, obviamente, no de forma aislada, sino justamente con todos los actores que tienen que ver con nuestra comunidad, el intendente, las cámaras, las pymes, las grandes empresas. Creo que de esto vamos a sacar buenas conclusiones.
6: ¿Las exenciones impositivas que estás planteando el Poder Ejecutivo favorecen la erradicación industrial?
4: Bueno, creo que las pymes van a expresar bastante en relación a eso, y sobre todo la gente de WITBA que va a estar presente, y creo que el intendente también tiene algunas expresiones en torno a esto que puede llegar a ayudar a la erradicación industrial en campo.
1: Lo que también es importante es seguramente que cuando hay exenciones a las industrias las favorece, bueno, pero es muy importante a la hora de decidir, a veces cosas que uno por ahí dice, ¿deciden por esto? Sí, cuando los atienden bien, ya es un valor agregado. Ha pasado de industrias que no el municipio de Campana, tuvieron problemas y bueno, me voy de municipio simplemente porque no me atendieron o me atendieron mal. El municipio de Campana en ese sentido es muy, muy, es muy sencillo poder comunicarse, y cuando, bueno, ya encuentran una vía de comunicación, le solucionan los temas, no le complican las cosas, ya es un dato a favor muy, muy importante, lógicamente, además de lo que puede ser una exención. Pero esto es muy, muy importante a la hora de decidir, ¿eh? Es casi tan importante a veces como una exención impositiva. Nos ha pasado muchas veces.
6: Hola, gracias.

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0: con la actriz Paula Morales, que nos estará visitando en Campana, en el Teatro Pedro Barbero. Hola Paula, ¿cómo estás?
1: Hola, ¿qué tal? ¿Cómo les va?
0: Bien, bueno, contame de esta gira que están realizando con las viudas.
1: Sí, estaremos allá en Campana, estamos muy contentos con la gira, la verdad es que es una obra que nosotros queremos muchísimo, con un elenco hermoso. Está Nora Cárpena, María Valenzuela, Elena Calabró, Gonzalo Urtiz Berea. Es una obra de Alfonso Paso Jr., dirigida por Héctor Díaz, en la que la gente se la pasa muy bien. La verdad es que se divierten muchísimo de principio a fin, la idea es esa. Y para nosotros es muy gratificante estar arriba del escenario y ver cómo el público disfruta de esta obra que nosotros también disfrutamos tanto desde arriba, ¿no? Y bueno, ojalá que puedan venir todos porque realmente la van a pasar muy bien. Eso es garantía, es asegurado.
0: ¿Cuánto tiempo llevan ya con la obra en escena?
1: Bueno, mucho tiempo. Este año estuvimos desde marzo girando y antes habíamos estado en Buenos Aires haciendo temporada en el Multicabariz. Y la verdad que venimos recorriendo casi todo el país, nos faltan todavía algunos lugares a los que todavía tenemos que ir, algunos de hecho los estamos repitiendo porque nos ha ido muy bien y seguimos vendiendo entradas, así que bueno, es una comedia, les cuento brevemente de qué se trata.
0: Sí.
1: Es una madre que va con sus dos hijas, solo de una abogada, a que les lean el testamento de su padre recientemente fallecido. Pero cuando llegan al estudio de esta abogada se dan cuenta de que el testamento no solamente está en formato papel, como es lo habitual, sino que su padre dejó grabados unos videos y la condición para cobrar la herencia es que ellas vean esos videos hasta el final. Y en esos videos salen muchos trapitos al sol. El padre revela muchos secretos de ellas que ellas no quieren que sean revelados, pero al mismo tiempo los tienen que ver y adelante de los demás miembros de la familia para poder cobrar esa plata.
0: Claro.
1: Entonces, acá es donde se dan las situaciones graciosas, divertidas, desopilantes, te diría, porque ahí es donde está la comedia, en estos secretos que van saliendo a la luz. Y la gente, te digo, se ríe, exclama, grita por momentos cuando empiezan a aparecer estas situaciones porque es muy divertido.
0: Imagino para vos, que ya tenés una trayectoria dentro de la actuación, lo que significa compartir el teatro. Sí. con Nora Cárpena, uno de los íconos de nuestro sí. país, ¿no?
1: La verdad es que yo siempre digo, las miro a ella y a María también, ¿no? Digo, las miro todo el tiempo en escena porque son dos grandes, no solamente arriba del escenario, sino también abajo del escenario. Es muy placentero poder observarlas, poder aprender de ellas, poder compartir con ellas, imagínate. Para mí es un lujo, sí, claro que sí, por supuesto.
0: Bien, perfecto. Bueno, la invitación entonces está para venir aquí al Teatro Pedro Barbero de nuestra ciudad, del cual seguramente te han hablado. Es un teatro que lo han hecho a nuevo y se reinauguró el año pasado.
1: ¡Ay, qué hermoso! Bueno. Yo había estado en Campana hacía unos cuantos años con otra obra, pero bueno, evidentemente entonces el teatro así como está no lo conozco. Así que con mucha expectativa, muchas ganas y ojalá que tengan ganas también ustedes de venir porque de verdad se la van a pasar muy bien, no se van a arrepentir.
0: Perfecto. Bueno, contanos de tu actividad más allá del teatro, ¿cómo viene?
1: Bien, estoy dirigiendo junto con el autor de la obra Amor Cliché, que estamos los domingos en el Teatro Polonia a las 5 de la tarde, ya nos quedan pocas funciones porque bueno, estrenamos ya hace más de 2 meses y la estiramos un poquito más de lo planeado porque la verdad que nos está yendo muy bien, así que bueno, incursionando además de mi trabajo como actriz en la dirección, que era algo que tenía pendiente, y sigo también estudiando y haciendo bueno el taller de puesta en escena con Rubén Schumacher, con otros proyectos que también están ahí en carpeta por venirse, así que bueno, contenta, y por ahora, bueno, la idea es seguir con esta obra, con viuda e hijas, esperemos que durante el verano también. Así que bueno, esperando a ver qué es lo que pasa en estas próximas horas, hay cosas que tendrían que estar definiéndose.
0: Perfecto, entonces la invitación para el viernes 25 de septiembre, 21 horas, en el Teatro Pedro Barbero de Campana. Las entradas están en venta a través de la página del teatro.
1: Exactamente, y también las pueden conseguir en la boletería del teatro.
0: Exactamente, sí, sí. Bien, Paula, te agradecemos y seguramente nos estaremos viendo.
1: Bárbaro, los esperamos ahí, por supuesto. Muchas gracias a ustedes.
0: Te mandamos un saludo, gracias, chau, chau.
1: Adiós, un saludo, chau, chau.
0: Así teníamos la palabra de la actriz Paula Morales, que va a estar presentándose en nuestra ciudad con la obra Viuda e Hijas, que tiene como elenco a Nora Cárpena, también estará Ileana Calabró, María Valenzuela y Gonzalo Urtiz Berea, además de Paula Morales. Se viene el viernes 25 de septiembre. Oye.

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0: Villa Dálmine perdió con el puntero Excursionistas 3-0 en el Bajo Belgrano y quedó lejos ahora de la pelea por la punta de la tabla de posiciones de la B Metropolitana. En un partido donde Excursionistas se puso en ventaja rápidamente con el gol de Tellas a los 14 del primer tiempo, Villa Dálmine emparejó, pero tuvo pocas aproximaciones hacia el arco de Rodríguez. En el segundo tiempo, cuando el Violeta lo tenía encerrado al puntero del campeonato, llegó una rápida salida de contra de Jiménez para marcar el segundo y allí prácticamente definir el partido, pero hubo una más, un gol olímpico de Ábalos para cerrar un 3-0. No fue tal la diferencia entre un equipo a otro. Nunca le habían marcado 3 goles a Villa Dálmine en este campeonato de la B Metropolitana. Después del partido lo analizábamos con el entrenador Ariel Fuscaldo.
1: Dejó todo, como en todos los partidos. Yo estoy más que orgulloso del plantel. Y bueno, no se dio, lamentablemente no hay mucha más análisis que eso, ¿no? O sea, nosotros estuvimos muy cerca del empate y bueno, me parece que un resultado que no es justo, tampoco es excusa, pero bueno, ya está.
2: Claro, es un golpe anímico para un equipo que no está acostumbrado a perder 2 partidos seguidos.
1: No, yo en este año creo que nos había pasado la primera rueda, pero bueno, no nos ha pasado, nunca nos hicieron 3 goles. Por eso duele, obviamente,

0: te sentencia y te golpea mucho. Y después fue, yo sentí todo el tiempo que estábamos en partido, nada, no sé la jugada del primer gol, si es falta previa a Diego, si no es falta, la verdad es que no la termino de ver, pero me pareció una situación aislada también, inclusive en el primer tiempo, no, en ningún momento me parece que estuvimos sometidos ni nada. Un rival que sabe muy bien a lo que juega, cómo juega, que tiene un promedio de altura, probablemente el plantel más alto y que por ese tipo tiene ese juego, por ese estilo tan definido, que creo que lo contrarrestamos muy bien, por momento nos costó, pero repito, en ningún momento vi una diferencia así. Bueno, nada, ya está, ya lamentablemente está, y nosotros no podemos ocuparnos de lo que ya no podemos corregir. Entonces tenemos que corregir las cosas que faltan, tratar de mejorar esa efectividad que tanto nos la sentimos, que tiene que ver por ahí con la finalización. Después, repito, para mí el equipo está, yo vi identidad, es un equipo fuerte, sólido, no, el partido pasado no me pareció que teníamos que perder, me pareció mucho más parejo, pero bueno, nada, de fútbol, pasan estas rachas, nos toca ahora, tenemos que estar al 100 para lo que viene.
1: Se vienen dos partidos como local, como para barajar y dar de nuevo, ¿no?
0: Sí, pero acá todos los partidos son muy difíciles. Y también pesa el estado anímico nuestro, pero bueno, tenemos un plantel fuerte, sólido mentalmente, que se va a reponer rápido. Nunca nadie nos ha... acá no hay pausas, ¿viste? En este campeonato, en ninguno. Y bueno, nada, a meterle, repito, sí dolido porque obviamente son tres goles, no nos había pasado nunca y eso me parece refleja el campañón que hacemos. No hay que quitarle mérito a eso, pero bueno, hay que ocuparnos de esto y tratar de salir rápido. Necesitamos una victoria rápida para tratar de salir por ahí de esto, de esta pequeña racha que es negativa.
1: Gracias, Ariel.
2: Dale. Chao. Gracias. La palabra del técnico de Villa Dálmine, Ariel Fuscaldo, luego de esta derrota ante Excursionistas 3-0 como visitante, con los resultados que se dieron justamente en esta fecha número 35. Hay que decir justamente que Arsenal le ganó a la Guayurquiza 2-0, Talleres, Remedios de Escalada, perdió con Liniers 2-0, Camioneros perdió en Jáuregui, en el Carlos V, ante Flandria, que terminó con 9, 2-1, y Excursionistas aprovechó para sacar distancia en la punta de la tabla, que le pertenece en Soledad, ahora con 68, Arsenal de Sarandí tiene 66, Camioneros y Talleres 63, Villa Dálmine 60, Sportivo Italiano 58, Real Pilar 55, Deportivo Armeño 51, Comunicaciones 50, hasta allí, hoy por hoy, los que clasifican para el reducido final. La Ferrere está décimo con 48, San Martín de Bursaco 44, Sportivo Dock Sud 43, Argentino de Merlo 41, Villa San Carlos, Liniers, Argentino de Quilmes, Deportivo Merlo 40, Flandria 38, Defensores Unidos 37, Brown de Adrogué 34, Guayurquiza 31, Sierra Ituzaingó con 15. Estos dos últimos serán los rivales como local en forma consecutiva que tendrá Villa Dálmine, primero con el colista del torneo y luego con la Guayurquiza. Dos partidos consecutivos como local.

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Ramke los controles, mandale. Y este tema va dedicado para todos los que alguna vez sufrimos de corazón roto.

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3: Oye,
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0: Gray de visitante le ganó a Atlético Tucumán bajo la lluvia 2-1 y sumó la tercera victoria consecutiva de la mano como entrenador de Leonardo Poncio. El equipo local terminó con 10 jugadores, River Plate remontó de esta manera 3 partidos consecutivos con victoria, 9 puntos seguidos, que lo colocan en zona de clasificación en la Copa de la Liga. El entrenador decía esto en conferencia de prensa.
1: Nada, el rival, el ambiente, la cancha hace que jugar a casa sea complicada. La realidad es que vinimos con una postura, jugamos a lo que queríamos, tuvimos situaciones de goles en las cuales el primer tiempo, creo que estando 11 contra 11 y después un hombre menos ellos también de la misma manera. Y después, bueno, sabíamos las armas que tiene Atlético Tucumán, la pelota parada, y tiene grandes ejecutadores en los cuales se podía venir. Y bueno, en este estadio, con este club, hay que a veces se sufre. Bueno, nosotros hoy logramos sufrir, logramos jugar y logramos ganar, que es lo principal.
2: Leo, por ahí el próximo desafío, porque encontraste la senda de la victoria, es que el equipo sostenga esa intensidad que vos pedís y esa tranquilidad también cuando hay urgencias. Hoy se sacaron de encima un rival que hace 5 no perdía. Primero eso, la intensidad, y después, ¿qué tenés para decirme de Fausto Vera? Alguien que encontraron en ese sector del campo que vos conocés y que aporta soluciones. Gracias.
1: Sí, a ver, la intensidad que uno quiere desde afuera, que es lo más fácil porque es como que insituar a que estén siempre cerca de la pelota, que jueguen. La verdad que el desgaste que hicieron hoy con la cancha en el estado que estaba buena, pero la verdad que la lluvia y se hace un poco más pesada, es difícil sostener. Lo que tenemos que lograr, y creo que ya está analizado de parte de todos nosotros, es poder, en esos momentos que no se puede, hacer un bloque bastante fuerte, en los cuales no te lleguen. Hoy nos llegaron poco, la realidad. Y lo de Fausto, bueno, uno le puede decir de lo que quiere y pretende y lo que siente, cómo tiene que jugar un 5, y creo que él lo está captando de la mejor manera, se siente bien físicamente, y eso para cualquier jugador de River, estar bien 100% físicamente es buenísimo, porque no hay excusas, y la verdad que también sus compañeros hacen que también pueda tener todo ese dinamismo que tiene, con pelotas sabemos que lo que es, un jugador. Y después, bueno, el resultado siempre acompaña a valorar esos jugadores.
2: Leo, buenas noches, el Tano Santresiro para Sintonía Monumental. Bueno, primero felicitaciones, ganaste ahora como entrenador y habías ganado en el 2019, la última vez que se ganó acá como jugador, entraste para reemplazarlo a Enzo Pérez. Pero bueno, la pregunta va, primero, ¿cómo salieron Andrada de lo físico y Galván? Y después también, si no ves una merma en el rendimiento físico, que pareciera en los segundos tiempos, se pincha un poco el equipo.
1: Andrada salió una paralítica y Tommy, nada, un dolor en el tobillo, nada para preocuparse. Siento que el desgaste que hacemos, que es con pelota, que es correr, que es presionar, normal que por algunos momentos podamos darle la pelota al rival y se pueda dar en los cuales te dominen. Creo que el fútbol argentino pasa por muchos estados de esos, son muy pocos equipos los que mantienen siempre en la misma posición, no porque tenemos posición de pelota, pero en la misma, como avasallar al rival continuamente, porque los rivales saben cómo, a lo que van, por ahí esperan a cómo nos pasó a nosotros, hay una pelota parada en los cuales es el arma de ellos, y nosotros todo el esfuerzo que haces por ahí es donde empezás a notar lo que vos me estás diciendo. Pero bueno, es trabajo, es semanas largas que hoy en día tenemos, así que eso va a sobrar, porque trabajo es lo que nos gusta, lo de las ganas, así que creo que de todo se mejora.
3: Leo, Paulo Filippini, estamos en vivo por Radio Mitre. Recién remarcabas el tema de la pelota parada, que hoy pareciera ser una de las cosas que tiene que mejorar River, porque en los 3 últimos partidos le han marcado de pelota parada algún gol de cabeza. Preguntarte si sentís también que hoy tiene esa falencia el equipo, que lo tienen que trabajar, y preguntarte, cuando venga la fecha FIFA, ¿cuánto te va a servir ese periodo de trabajo, sobre todo para la recuperación física del equipo?
1: A ver, en pelota parada, yo creo que es, y vuelvo a repetir, y por ahí soy En el fútbol, creo, mundial, hay equipos que suelen trabajar más la pelota parada y suelen jugar a la pelota parada, y los equipos que hemos enfrentado, los últimos tres, tienen un poderío de esa manera. Entonces yo creo que es trabajo y nada, y después se verá. En cuanto a la fecha FIFA, bueno, esperemos que poder llegar todos de la mejor, misma manera, bien físicamente, nos queda un partido y después veremos. Yo soy de los que pienso que por ahí hay que tener un poquito de frescura, hay que liberar un poco la cabeza a muchos, en los cuales siento que después del sábado vamos a analizarlo, y no me vuelvo loco que si hay que encerrar a un equipo para que trabaje en lo físico, porque en lo físico lo trabajan toda la semana, entrenan toda la semana, y yo siento que el ser humano a veces de tanta presión se necesita liberar y necesita estar con los que los quieren, la familia, así que veremos.
4: Leo, Brisa Costa para Equipo Banda Roja Millonaria. Durante el partido River generó varias situaciones de gol que no terminaron de concretarse para ampliar el marcador. ¿Cómo transmitís esa tranquilidad hacia el equipo ante la necesidad y la ansiedad esa de gol que tiene?
1: Sí, bueno, nos había pasado anteriormente que por ahí habíamos hecho goles, nos convirtieron y enseguida nos pusimos arriba y con diferencia de dos goles. Nada, la verdad que hoy el partido de hoy eran dos bloques de cuatro jugadores, de cuatro jugadores, en las cuales era difícil entrar, en las cuales lo más difícil en el fútbol es la creación, es lo que realmente terminan haciendo los jugadores de arriba, donde lo más difícil también es defendernos a nuestros jugadores es difícil. Entonces yo creo que la tranquilidad del lado de afuera es que sigan insistiendo, que va a aparecer, y bueno, y como pasó hoy.
5: ¿Qué tal, Leo? Buenas tardes, Gustavo Daste para la hora de River. Se te vio muy activo hoy, ¿sí? Fuera de la línea de cal. Pero lo que le pedías al equipo varias veces que fuera más corto, que la última línea se acercara más al medio campo, como para cubrir un poco más las espaldas del 5, ¿no?
1: Sí, a ver, lo enérgico es porque en mi vida soy así, activo, pero bueno, ojalá no interfiera en el juego de los jugadores, sino que sea una imagen que quede ahí nomás. Y después lo que uno cree y siente al estar corto, que los rebotes, la segunda pelota, las podés agarrar de mejor manera. Entonces siente que por ahí de que más cortos seamos, mejor para todos. Porque tenemos jugadores que cuando agarran un rebote tienen control de pelota, juegan. Entonces esa, lo que pretendemos, por ahí se hace difícil. Yo les digo a los chicos, por ahí te pido algo que me decís, Leo, vengo corriendo más de lo que... Y bueno, hay que aceptarlo, pero uno tiene que insistir.
6: Última pregunta.
7: ¿Qué tal, Leo? Aquí Jorge Malino, de River Monumental. Vos la semana pasada marcabas que el jugador tiene que tener su impronta, ¿no? Decidir él dentro del campo de juego. Hoy me dio la sensación que en varias oportunidades marcabas que patear más al arco. Creo que fue así. ¿Eso, a ver, lo tenían que trabajar en la semana o es la decisión del jugador en el momento de la apertura de la jugada como que patear el arco?
1: No, bueno, me parece que hay partidos que hay que... Cuando terminás jugada, generás un ambiente hacia el rival diferente que no terminando o que te recuperen. Nosotros sabíamos que en esta cancha con este rival, donde nosotros terminaríamos jugada, iba a incomodar más al rival. Y bueno, por eso era la insistencia de poder que pateen desde afuera, que terminen jugada. Pero bueno, después la impronta son de ellos, de los cuales Juan Mesa la agarró en la punta y yo no le pude. Había pateado anteriormente, en la otra decidió enganchar y terminó el segundo gol. Así que lo mejor de todo es que ellos a veces deciden por naturaleza y uno le habla por lo que pretende.
6: Gracias, Leo. Buenas noches a todos.
0: Conferencia de prensa de Leonardo Poncio en Tucumán después de la victoria de River Plate ante Atlético Tucumán. Tercera victoria consecutiva en el ciclo de Leonardo Poncio como entrenador. River Plate estará jugando el sábado en el Monumental recibiendo la visita de Huracán. Oye.

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6: Con la actriz Paula Morales, que nos estará visitando en Campana, en el Teatro Pedro Barbero. Hola Paula, ¿cómo estás?
7: Hola, ¿qué tal? ¿Cómo les va?
6: Bien, bueno, contame de esta gira que están realizando con las viudas.
7: Sí, estaremos allá en Campana, estamos muy contentos con la gira, la verdad es que es una obra que nosotros queremos muchísimo, con un elenco hermoso, está Nora Carpena, María Valenzuela, Elena Calabró, Gonzalo Urtiz Berea, es una obra de Alfonso Paso Jr. dirigida por Héctor Díaz, en la que la gente se la pasa muy bien, la verdad es que se divierten muchísimo de principio a fin, la idea es esa. Y para nosotros es muy gratificante estar arriba del escenario y ver cómo el público disfruta de esta obra que nosotras también disfrutamos tanto desde arriba, ¿no? Y bueno, ojalá que puedan venir todos porque realmente la van a pasar muy bien. Eso es garantía, es asegurado.
6: ¿Cuánto tiempo llevan ya con la obra en escena?
7: Bueno, mucho tiempo. Este año estuvimos desde marzo girando y antes habíamos estado en Buenos Aires haciendo temporada en el Multicabariz. Y la verdad que venimos recorriendo casi todo el país. Nos faltan todavía algunos lugares a los que todavía tenemos que ir. Algunos, de hecho, los estamos repitiendo porque nos ha ido muy bien y seguimos vendiendo entradas. Así que, bueno, es una comedia, les cuento brevemente de qué se trata.
6: Sí.
7: Es una madre que va con sus dos hijas, solo de una abogada, a que les lean el testamento de su padre recientemente fallecido, pero cuando llegan al estudio de esta abogada se dan cuenta de que el testamento no solamente está en formato papel, como es lo habitual, sino que su padre dejó grabados unos videos y la condición para cobrar la herencia es que ellas vean esos videos hasta el final. Y en esos videos salen muchos trapitos al sol. El padre revela muchos secretos de ellas que ellas no quieren que sean revelados, pero al mismo tiempo los tienen que ver y adelante de los demás miembros de la familia para poder cobrar esa plata.
6: Claro.
7: Entonces, acá es donde se dan las situaciones graciosas, divertidas, desopilantes, te diría, porque ahí es donde está la comedia, en estos secretos que van saliendo a la luz. Y la gente, te digo, se ríe, exclama, grita por momentos cuando empiezan a aparecer esas situaciones, porque es muy divertido.
6: Imagino para vos, que ya tenés una trayectoria dentro de la actuación, lo que significa compartir el teatro, sí, con Nora Carpena, uno de los íconos de nuestro, sí, país, ¿no?
7: La verdad es que yo siempre digo, las miro a ella y a María también, ¿no? Digo, las miro todo el tiempo en escena porque son dos grandes, no solamente arriba del escenario sino también abajo del escenario. Es muy placentero poder observarlas, poder aprender de ellas, poder compartir con ellas, imagínate. Para mí es un lujo, sí, claro que sí, por supuesto.
6: Bien, perfecto. Bueno, la invitación entonces está para venir aquí al Teatro Pedro Barbero de nuestra ciudad, del cual seguramente te han hablado. Es un teatro que lo han hecho a nuevo y se reinauguró el año pasado.
7: ¡Ay, qué hermoso! Bueno. Yo había estado en Campana hacía unos cuantos años con otra obra, pero bueno, evidentemente entonces el teatro así como está no lo conozco. Así que con mucha expectativa, muchas ganas y ojalá que tengan ganas también ustedes de venir, porque de verdad se la van a pasar muy bien, no se van a arrepentir.
6: Perfecto. Bueno, contanos de tu actividad más allá del teatro, ¿cómo viene?
7: Bien, estoy dirigiendo junto con el autor de la obra Amor Cliché, que estamos los domingos en el Teatro Polonia a las 5 de la tarde. Ya nos quedan pocas funciones porque, bueno, estrenamos ya hace más de 2 meses y la estiramos un poquito más de lo planeado porque la verdad que nos está yendo muy bien. Así que, bueno, incursionando, además de mi trabajo como actriz en la dirección, que era algo que tenía pendiente, y sigo también estudiando y haciendo, bueno, el taller de puesta en escena con Rubén Schumacher, con otros proyectos que también están ahí en carpeta por venirse. Así que bueno, contenta. Y por ahora, bueno, la idea es seguir con esta obra, con Viuda e Hijas, esperemos que durante el verano también. Así que bueno, esperando a ver qué es lo que pasa en estas próximas horas, hay cosas que tendrían que estar definiéndose.
6: Perfecto, entonces la invitación para el viernes 25 de septiembre, 21 horas, en el Teatro Pedro Barbero de Campana. Las entradas están en venta a través de la página del teatro.
7: Exactamente, y también las pueden conseguir en la boletería del teatro.
6: Exactamente, sí. Bien, Paula, te agradecemos y seguramente nos estaremos viendo.
7: Bárbaro, los esperamos ahí, por supuesto. Muchas gracias a ustedes.
6: Te mandamos un saludo, gracias, chau.
7: Adiós, un saludo, chau.
6: Así teníamos la palabra de la actriz Paula Morales, que va a estar presentándose en nuestra ciudad con la obra Viuda e Hijas, que tiene como elenco a Nora Cárpena, también estará Ileana Calabró, María Valenzuela y Gonzalo Urtiz Berea, además de Paula Morales. Se viene el viernes 25 de septiembre.
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6: Se viene Sinor Industrial el próximo 17 de septiembre en el Auditorio Roberto Roca de Tenaris. En conferencia de prensa adelantaban el evento en representación de Tenaris Luis Grieco, en representación de Cadema Inmobiliaria Rolando Caferata.
9: Estamos para anunciar que el 17 de septiembre vamos a organizar un sinor mucho más específico que lo que hacemos cada año en el mes de abril en el Sofitel, que es el Sinor Industria, que es no solo específico desde el punto de vista de Real Estate, esto es Real Estate Industrial específicamente, sino que también está dirigido a Campana específicamente. No es regional como el Sinor de Sofitel, sino que es netamente para Campana, es netamente industrial, y en conversaciones con Lucho, en el mismo Sinor, donde Tenaris tuvo una participación muy activa, hemos decidido hacer algo que de alguna manera fomente la radicación industrial en nuestra ciudad, que tiene mucho para ofrecer, pero seguramente también tiene algunas carencias que de alguna forma queremos a través de los paneles, a través de la charla con expertos, ver cómo podemos de alguna manera ofrecer lo que el industrial está esperando al momento de decidir radicarse en un lugar, tanto industrial como logístico. Campana ofrece infinidad de condiciones naturales, como también es una ciudad con una cultura industrial que hace que sea muy, muy conveniente para los industriales elegirla, pero bueno, seguramente hay cosas que podemos mejorar y cosas que podemos ofrecer. O sea que a partir de esto es que surgió esta idea, y a partir del éxito del SINOR residencial, llamémosle así, o SINOR regional, que hizo que a través de estos tres eventos, muchos desarrolladores hayan empezado a mirar la zona con mucho más énfasis, y que se tradujo en infinidad de inversiones, con lo cual, bueno, me pareció una muy buena idea. Me pareció que la sugerencia de Lucho fue excelente, y bueno, y creo que vamos a tener éxito también, así que bueno, y esperamos que también sea un evento anual, así que esto es un poco lo que queríamos anunciar.
10: Esos son los primeros ejes de la conferencia, lo que mencionó como adelanto respecto a lo que tendrá este SINOR Industria.
9: Sí, de esta manera estamos anunciando SINOR Industria, y bueno, lo que ustedes quieran saber con respecto a cómo queremos organizarlo, va a ser acá, en el Salón de Tenaris, ¿no? En el Auditorio de Tenaris, y bueno, y esperamos... Sí, va a estar durante toda la mañana, va a haber disertaciones, va a haber invitados, va a terminar con Dipache, que es un economista, además de hacer paneles específicos sobre lo que nosotros esperamos de la radicación industrial y logística en nuestra zona.
11: Bueno, Luis, te consulto, ¿tiene que ver esto de acción con el municipio debido a que esto podría ser la posibilidad de erradicación de empresas? ¿Se conversó con el municipio? ¿Cómo viene?
12: Sí, bueno, primero bienvenidos al Auditorio Roberto Roca, acá en la planta de Tenaris, donde va a suceder este SINOR Industria, que como decía Rolo, venimos charlando. A ver, Campana, ciudad industrial, es algo que todos los que viven en Campana, desde su nacimiento, ha sido así, y nosotros como industriales, Tenaris más de 70 años acá junto a la comunidad, nos parece clave dar un espacio de diálogo. ¿Diálogo con quién? Obviamente con el municipio, con el intendente, que nos va a acompañar y es parte de la agenda. Y si hablamos de agenda, la apertura va a estar a cargo obviamente de Rolo, Cadema, y de Andrea Previtali, el presidente de Tenaris. Y después sí va a seguir el intendente municipal contando qué es todo lo que está haciendo el municipio de Campana para lograr esta erradicación industrial, ¿no? De cómo Campana Ciudad Industrial sigue creciendo a raíz de, bueno, muchos anuncios que también él vino haciendo, ¿no? Con empresas automotrices, extranjeras, que se están acercando a Campana y están empezando a erradicarse. Pero hablábamos de generar un espacio de diálogo, y nos parece que Tenaris tal vez es la casa donde se pueda dar, donde esté la Unión Industrial de Campana y también las uniones industriales de la provincia de Buenos Aires y del Corredor Norte específicamente. Por eso en parte de los paneles va a estar también Alejandro Gentile, que es presidente de UITBA, Unión Industrial de la Provincia de Buenos Aires, donde también ha hecho una convocatoria a las cámaras para que puedan estar presentes y miren obviamente a Campana como un lugar para elegir. Vamos a tener un panel de pymes, buscando un poco también lo que es el programa que tiene el Grupo Techín en lo que hace a ProPymes. Invitamos a pymes vinculadas a la industria automotriz, a metalmecánica, que van a estar presentes y van a contar cómo vienen desarrollando su actividad, las dificultades que hoy enfrentan las pymes, no solo en Provincia de Buenos Aires, a nivel país, la realidad del contexto nacional y cómo las importaciones afectan o no a todo el desarrollo. Y después vamos a tener también un panel muy interesante que tiene que ver con la educación para el trabajo, ¿no? Nosotros, desde Tenaris, desde nuestra Escuela Técnica Roberto Roca, pero con todo el apoyo que hacemos a las escuelas técnicas de Campana y Zárate, de qué manera preparamos a nuestros jóvenes técnicos para

0: confusión, ¿no? Estamos en el mes de la industria, por eso elegimos el 17 de septiembre, ¿no? Semana pasada fue el Día de la Industria, y está habiendo eventos industriales a lo largo de este mes en todo el país. Así que nos parecía importante poner nuestra bandera también acá en Campana, Ciudad Industrial, y este sueño de Agustín Roca de desarrollar este kilómetro cero del grupo, este China acá en Campana, y de tantos industriales, ¿no? Pienso en Acción, en Honda, y en muchas pymes de este entramado productivo que está en Campana, bueno, que nos podamos juntar a dialogar y entre todos sacar un desarrollo mayor para nuestra ciudad.
1: Ciudad industrial, ¿hay un análisis para seguir potenciando el territorio para que siga siendo así, para que se expanda esto?
0: Totalmente, sí. A ver, como dijo Rolo, estamos dentro del corredor norte productivo bonaerense, que es una de las regiones industriales más importantes del país. Cuando se eligió esta ciudad y creció, obviamente estaba bendecida por el Paraná, por el ferrocarril. Solo ejemplo, los tubos que producimos en esta planta llegan a Vaca Muerta a través del ferrocarril que tenemos acá en Campana, ¿no? Y tenemos obviamente la ruta 9 y la ruta 6. Hay distintos también espacios donde se está buscando que se radiquen empresas. No es sencillo, los parques industriales es tal vez de lo que más hoy se está buscando potenciar en Campana. No voy a tomar palabras del intendente, lo va a explicar bien, pero bueno, está generando accesos al parque industrial. Y bueno, Campana se expande hacia Ruta 6, hacia Ruta 4, y la verdad que los terrenos que pueden ser propicios para el desarrollo industrial es algo que la gente de Cadema lo tiene mucho más claro que nosotros. Pero realmente queremos que tal vez muchas de las industrias se puedan radicar acá, armar un polo de pymes también, tal vez petroleras, en torno a Acción, en torno a Tenaris, que tenemos también el uso del tren, y que puedan viajar a Vaca Muerta, ¿no? Nosotros siempre soñamos con este entramado de pymes.
2: ¿Está en agenda ese proyecto?
0: Está en agenda, se ha presentado, pero bueno, se tienen que sumar, ¿no? Vaca Muerta hoy llega a todo el país, no es solo Neuquén. La última gran inversión de Taipetrol, Fortín de Piedra, tuvo más de 1000 pymes en todo el país, no es que esto es en Neuquén. Todo el entramado de desarrollo energético de Vaca Muerta involucra, obviamente, a las pymes del país, y detrás de Tenaris y de lo que es ProPymes, muchas de ellas se suman, ¿no? Pero bueno, Campana hoy está buscando estos cluster, espacios, ¿no?
2: Perdón, ¿podría ser un clúster campanense con la base de...?
0: Podría ser un clúster campanense. Pero bueno, no solo quiero hablar del desarrollo energético, que es obviamente lo que trae a tener, porque en realidad acá va a haber empresas automotrices, pymes automotrices, que no están vinculados obviamente a lo que es hoy obviamente el empuje de Vaca Muerta, y creo que este auditorio da para que todos los industriales tengan voz y puedan venir a Campana a desarrollar su sueño industrial.
3: Bueno, sin duda Campana tiene tierra ya designada industrialmente, hay muchas hectáreas factibles de organizar industrias o de radicar industrias que están ya designadas desde el punto de vista del código como industriales. Lo que hace falta es desarrollar esas tierras, porque el industrial hoy busca ya lugares, ya no va a tierras, salvo grandes empresas, no van a tierras que no tenga ya desarrollada la infraestructura, con lo cual probablemente haga falta una mayor oferta de parques. El Parque Industrial Campana es una muy buena oferta, pero está en zona no de las tres categorías y tiene tal vez lotes un poco más grandes que lo que requieren las pymes, sobre todo. Con lo cual, tierras aptas hay. Campana ofrece esta cultura industrial de la que hablaba Lucho, además, que eso es muy importante, porque uno va a un lugar y tener servicios alrededor de lo que uno va a invertir es importantísimo en el momento de decidir esa erradicación. Tenemos puertos, y si el tema es con comercio exterior, hay energía también en Campana, lógicamente hay que hacer más obras, pero bueno, tenemos energía, y bueno, todo esto que requiere una industria al momento de localizar, nosotros lo tenemos. Y quizás falta hacer una inversión, que eso viene del lado privado.

0: Estado, por eso acá la articulación público-privada es muy importante, que es, bueno, mejor oferta de tierras urbanizadas para industria en los lugares que Campana está considerando aptas para esa erradicación.
1: ¿Parque Pyme cómo está ubicado?
0: No, está en la zona industrial, está bien. El Parque Pymes está en la zona industrial. Habrá que terminar una serie de cuestiones para que la industria se radique ahí. Pero hay mucha tierra y hay también intenciones de desarrollar nuevos sectores industriales urbanizados. Con lo cual, bueno, eso va a consolidar. Nosotros como inmobiliaria somos los que recibimos la demanda y nosotros como CADEMA, que nos hemos un poco transformado en referentes en el tema industrial, real estate industrial, tenemos relaciones con las demás inmobiliarias. Va a estar invitada la gente de Ciali, que es la Cámara Industrial y Logística, con lo cual la demanda está y la demanda la conocemos, pero bueno, tenemos que ver qué nos falta a nosotros para que esa demanda se traduzca en mayores inversiones industriales, y esta es la intención que con Lucho, bueno, que me pareció una muy buena idea, pensamos para desarrollar este evento, ¿no es cierto?
2: Ustedes reciben
0: continuamente recibiendo, nosotros somos de Campana, pero la industria mira la zona, y la verdad que dentro de la zona prefiere Campana. Campana está muy muy bien vista desde el punto de vista industrial. Nosotros el sino residencial lo hacemos promoviendo más la parte residencial para satisfacer una serie de cuestiones que hacen falta, pero la mirada de la gente hacia Campana es industrial, con lo cual no hay mucho que explicar. Y cuando vienen, vienen a Campana. Después, si no se instalan en Campana, es porque algo nos falta, pero vienen a Campana.
1: Rolo, recién explicaste muy bien por qué Campana es pionera y el primer sinor industrial que se organiza y va a ser en Campana. ¿Qué expectativas tenés puntuales en relación al evento?
0: Bueno, la expectativa es que, primero, tratar de que esté en boca de desarrolladores, de inmobiliarias industriales, de logísticos, que Campana está pensando en solucionar o proveer los temas que de alguna manera requieran esos inversores industriales. Y bueno, y a partir de ahí generar esa misma expectativa, tratar de hacerlo anual, que conseguimos desde el punto de vista residencial y zonal con el otro sinor. Esa es la idea, ¿no? Ya está la inscripción abierta, es simplemente llenar un formulario e inscribirse.
3: Sí, en las redes sociales, tanto de Sinor, de Tenaris.
2: Veteranos, el día, hora, todos los datos con respecto a
0: Sinor. Es el jueves 17 a las 9.
3: A las 9 acá invitamos a todos, arrancamos con un desayuno. Y después sí, obviamente, las palabras de Rolando y del presidente de Tenaris. Y después tenemos una agenda hasta el mediodía. No es como Sinor, que es todo el día. La idea es que sean, obviamente, cada panel, cada intervención breve, no muy larga, no muy extensa, no más de 3 expositores, y la conducción de Carolina Moroso, que nos va a acompañar, obviamente, y le va a dar su dinamismo para que realmente sea una reunión de diálogo, de trabajo, de poder exponer qué necesitamos en nuestra ciudad para seguir creciendo en este desarrollo industrial, y estamos muy contentos de llegar a esta fecha.
4: Perdón, la última, hablando del contexto nacional que mencionaba Lucho recién, ¿tiene por ahí que ver la implementación local de algo similar al RIGI a nivel nacional en este crecimiento que hablábamos de lo industrial y de la búsqueda aquí en nuestra zona?
3: No, el RIGI es propio proyecto que plantea el gobierno, pero Campana Ciudad Industrial tiene más de 75 años por parte de lo que hace a Tenaris y Derca, y siempre hay una visión de desarrollo industrial. Somos industriales, creemos en la industria nacional, en competir en todos los mercados con reglas claras, y realmente generar este espacio de diálogo con otros industriales nos parece clave, sobre todo porque en respeto a las cámaras industriales y a trabajar, obviamente, no de forma aislada, sino justamente con todos los actores que tienen que ver con nuestra comunidad, el intendente, las cámaras, las pymes, las grandes empresas. Creo que de esto vamos a sacar buenas conclusiones.
5: Las exenciones impositivas que estás planteando el Poder Ejecutivo, ¿favorecen la erradicación industrial?
3: Bueno, creo que las pymes van a expresar bastante en relación a eso, y sobre todo la gente de WITBA, que va a estar presente. Y creo que el intendente también tiene algunas expresiones en torno a esto que puede llegar a ayudar a la erradicación industrial en campo.
0: Lo que también es importante es, seguramente, cuando hay exenciones a las industrias, las favorece, bueno, pero es muy importante a la hora de decidir, a veces cosas que uno por ahí dice, ¿deciden por esto? Sí, cuando los atienden bien, ya es un valor agregado. Ha pasado de industrias que, no el municipio de Campana, tuvieron problemas y bueno, me voy del municipio simplemente porque no me atendieron o me atendieron mal. El municipio de Campana en ese sentido es muy, muy, es muy sencillo poder comunicarse y cuando, bueno, ya encuentran una vía de comunicación, le solucionan los temas, no le complican las cosas, ya es un dato a favor muy, muy importante, lógicamente, además de lo que puede ser una exención, pero esto es muy, muy importante a la hora de decidir, ¿eh? Es casi tan importante a veces como una exención impositiva. Nos ha pasado muchas veces.
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10: Villa Dálmine perdió con el puntero Excursionistas 3-0 en el Bajo Belgrano y quedó lejos ahora de la pelea por la punta de la tabla de posiciones de la B Metropolitana. En un partido donde Excursionistas se puso en ventaja rápidamente con el gol de Tellas a los 14 del primer tiempo, Villa Dálmine emparejó, pero tuvo pocas aproximaciones hacia el arco de Rodríguez. En el segundo tiempo, cuando el Violeta lo tenía encerrado al puntero del campeonato, llegó una rápida salida de contra de Jiménez para marcar el segundo y allí prácticamente definir el partido, pero hubo una más, un gol olímpico de Ábalos para cerrar un 3-0. No fue tal la diferencia entre un equipo a otro. Nunca le habían marcado tres goles a Villa Dálmine en este campeonato de la B Metropolitana. Después del partido lo analizábamos con el entrenador Ariel Fuscaldo.
11: Dejo todo, como en todos los partidos. Yo estoy más que orgulloso del plantel. Y bueno, no se dio, lamentablemente no hay mucha más análisis que eso, ¿no? O sea, nosotros estuvimos muy cerca del empate y bueno, me parece que un resultado que no es justo, tampoco es excusa, pero bueno, ya está.
12: Claro, es un golpe anímico para un equipo que no está acostumbrado a perder dos partidos seguidos.
11: No, yo en este año creo que nos había pasado en la primera rueda, pero bueno, no nos ha pasado, nunca nos hicieron tres goles. Por eso duele, obviamente, pero bueno, ya está. Hay que reponerse rápido, masticar, corregir y tratar de levantar, sabiendo que es difícil, que el rival nos ha marcado una diferencia en cuanto a los puntos. Pero bueno, esto sigue, hay que meterlo.
12: ¿En cuánto influye este campo de juego?
11: No, es otro, a ver, nada, porque no quiero que se malinterprete después o algo por el estilo, ¿no? Entonces hay que ser cuidadoso, creo, con el tema, pero bueno, de verdad que es otro, es fútbol, pero se juega de esa manera. Muy directo, todo disputa, no, es algo que a nosotros nos incomoda, pero que cuando lo tuvimos que hacer lo hicimos y me parece que, a excepción, repito, de ese final donde ya estás golpeado, donde el segundo gol medio que te sentencia y te golpea mucho, y después fue, yo sentí todo el tiempo que estábamos en partido, que nada, no sé la jugada del primer gol, si es falta previa a Diego, si no es falta, la verdad es que no la termino de ver, pero me pareció una situación aislada también, inclusive en el primer tiempo, no, en ningún momento me parece que estuvimos sometidos ni nada, ante un rival que sabe muy bien a lo que juega, cómo juega, que tiene un promedio de altura, probablemente el plantel más alto y que por ese tipo tiene ese juego, ese estilo tan definido, que creo que lo contrarrestamos muy bien, por un momento nos costó, pero repito, en ningún momento vi una diferencia así. Bueno, nada, ya está, ya lamentablemente está, y nosotros no podemos ocuparnos de lo que ya no podemos corregir, entonces tenemos que corregir las cosas que faltan, tratar de mejorar esa efectividad que tanto nos la sentimos, que tiene que ver por ahí con la finalización. Después, repito, para mí el equipo está, yo vi identidad, es un equipo fuerte, sólido, no, el partido pasado no me pareció que teníamos que perder, este me pareció mucho más parejo, pero bueno, nada, de fútbol, pasan estas rachas, nos toca ahora, tenemos que estar al 100 para lo que viene.
12: Se vienen dos partidos como local, como para barajar y dar de nuevo, ¿no?
11: Sí, pero acá todos los partidos son muy difíciles, y también pesa el estado anímico nuestro, pero bueno, tenemos un plantel fuerte, sólido mentalmente, que se va a reponer rápido. Nunca nadie nos ha acá no hay pausas, viste, en este campeonato, en ninguno. Y bueno, nada, a meterle, repito, sí dolido, porque obviamente son tres goles, no nos había pasado nunca, y eso me parece refleja el campañón que hacemos. No hay que quitarle mérito a eso, pero bueno, hay que ocuparnos de esto y tratar de salir rápido. Necesitamos una victoria rápida para tratar de salir por ahí de esto, de esta pequeña racha que es negativa.
12: Gracias, Ariel. Dale. Gracias.
10: La palabra del técnico de Villa Dálmine, Ariel Fuscaldo, luego de esta derrota ante Excursionistas 3-0 como visitante, con los resultados que se dieron justamente en esta fecha número 35. Hay que decir justamente que Arsenal le ganó a la Guayurquiza 2-0, Talleres, Remedios de Escalada, perdió con Liniers 2-0, Camioneros perdió en Jáuregui, en el Carlos V, ante Flandria, que terminó con 9, 2-1, y Excursionistas aprovechó para sacar distancia en la punta de la tabla, que le pertenece en soledad, ahora con 68, Arsenal de Sarandí tiene 66, Camioneros y Talleres 63, Villa Dálmine 60, Sportivo Italiano 58, Real Pilar 55, Deportivo Armeño 51, Comunicaciones 50, hasta allí, hoy por hoy, los que clasifican para el reducido final. La Ferrere está décimo con 48, San Martín de Bursaco 44, Esportivo Dock Sud 43, Argentino de Merlo 41, Villa San Carlos, Liniers, Argentino de Quilmes, Deportivo Merlo 40, Flandria 38, Defensores Unidos 37, Brown de Adrogué 34, Guayurquiza 31, Sierra Ituzaingó con 15. Estos dos últimos serán los rivales como local en forma consecutiva que tendrá Villa Dálmine, primero con el colista del torneo y luego con la Guayurquiza. Dos partidos consecutivos como local.
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10: River Plate de visitante le ganó Atlético Tucumán bajo la lluvia 2-1 y sumó la tercera victoria consecutiva de la mano como entrenador de Leonardo Poncio. El equipo local terminó con 10 jugadores. River Plate remontó de esta manera 3 partidos consecutivos con victoria, 9 puntos seguidos, que lo colocan en zona de clasificación en la Copa de la Liga. El entrenador decía esto en conferencia de prensa.
17: Nada. El rival, el ambiente, la cancha hace que jugar a casa es complicada. La realidad es que vinimos con una postura, jugamos a lo que queríamos. Tuvimos situaciones de goles en las cuales el primer tiempo, creo que estando 11 contra 11 y después un hombre menos ellos también de la misma manera. Y después, bueno, sabíamos las armas que tiene Atlético Tucumán, la pelota parada, y tiene grandes ejecutadores en los cuales se podía venir. Y bueno, en este estadio, con este club, hay que a veces se sufre. Bueno, nosotros hoy logramos sufrir, logramos jugar y logramos ganar, que es lo principal.
18: Leo, por ahí el próximo desafío, porque encontraste la senda de la victoria, es que el equipo sostenga esa intensidad que vos pedís y esa tranquilidad también cuando hay urgencias. Hoy se sacaron de encima un rival que hace 5 no perdía. Primero eso, la intensidad, y después, ¿qué tenés para decirme de Fausto Vera? Alguien que encontraron en ese sector del campo que vos conocés y que aporta soluciones. Gracias.
17: Sí, a ver, la intensidad que uno quiere desde afuera, que es lo más fácil porque es como que insituar a que estén siempre cerca de la pelota, que jueguen. La verdad que el desgaste que hicieron hoy con la cancha en el estado que estaba buena, pero la verdad que la lluvia y se hace un poco más pesada, es difícil sostener. Lo que tenemos que lograr, y creo que ya está analizado de parte de todos nosotros, es de poder, en esos momentos que no se puede, hacer un bloque bastante fuerte, en los cuales no te lleguen. Hoy nos llegaron poco, la realidad. Y lo de Fausto, bueno, uno le puede decir de lo que quiere y pretende y lo que siente, cómo tiene que jugar un 5, y creo que él lo está captando de la mejor manera, se siente bien físicamente, y eso para cualquier jugador de River, estar bien 100% físicamente es buenísimo, porque no hay excusas, y la verdad que también sus compañeros hacen que también pueda tener todo ese dinamismo que tiene, con pelotas sabemos que lo que es, un jugador. Y después, bueno, el resultado siempre acompaña a valorar esos jugadores.
18: Leo, buenas noches, el Tano Santresiro para Sintonía Monumental. Bueno, primero felicitaciones, ganaste ahora como entrenador y habías ganado en el 2019, la última vez que se ganó acá como jugador, entraste para reemplazarlo a Enzo Pérez. Pero bueno, la pregunta va, primero, ¿cómo salieron Andrada de lo físico y Galván? Y después también, si no ves una merma en el rendimiento físico, que pareciera en los segundos tiempos, se pincha un poco el equipo.
17: Andrada salió una paralítica y Tommy, nada, un dolor en el tobillo, nada para preocuparse. Siento que el desgaste que hacemos, que es con pelota, que es correr, que es presionar, normal que por algunos momentos podamos darle la pelota al rival y se pueda dar en los cuales te dominen. Creo que el fútbol argentino pasa por muchos estados de esos, son muy pocos equipos los que mantienen siempre en la misma posición, no porque tenemos posición de pelota, pero una misma, como avasallar al rival continuamente, porque los rivales saben cómo, a lo que van, por ahí esperan a cómo nos pasó a nosotros, hay una pelota parada en los cuales es el arma de ellos, y nosotros todo el esfuerzo que haces, por ahí es donde empezás a notar lo que vos me estás diciendo. Pero bueno, es trabajo, es semanas largas que hoy en día tenemos, así que eso va a sobrar, porque trabajo es lo que nos gusta, lo de las ganas, así que creo que de todo se mejora.
18: Leo, Paulo Filippini, estamos en vivo por Radio Mitre. Recién remarcabas el tema de la pelota parada, que hoy pareciera ser una de las cosas que tiene que mejorar River, porque en los tres últimos partidos le han marcado de pelota parada algún gol de cabeza. Preguntarte si sentís también que hoy tiene esa falencia el equipo, que lo tienen que trabajar, y preguntarte, cuando venga la fecha FIFA, ¿cuánto te va a servir ese periodo de trabajo, sobre todo para la recuperación física del equipo?
17: A ver, en pelota parada yo creo que es, y vuelvo a repetir, y por ahí soy, en el fútbol, creo, mundial, hay equipos que suelen trabajar más la pelota parada y suelen jugar a la pelota parada, y los equipos que hemos enfrentado, los últimos tres, tienen un poderío de esa manera. Entonces yo creo que es trabajo y nada, y después se verá. En cuanto a la fecha FIFA, bueno, esperemos poder llegar todos de la mejor misma manera, bien físicamente, nos queda un partido y después veremos. Yo soy de los que pienso que por ahí hay que tener un poquito de frescura, hay que liberar un poco la cabeza a muchos, en los cuales siento que después del sábado vamos a analizarlo y no me vuelvo loco que si hay que encerrar a un equipo para que trabaje en lo físico, porque en lo físico lo trabajan toda la semana, entrenan toda la semana, y yo siento que el ser humano a veces de tanta presión se necesita liberar y necesita estar con los que los quieren, la familia, así que veremos.
19: Leo, Brisa Costa para Equipo Banda Roja Millonaria. Durante el partido River generó varias situaciones de gol que no terminaron de concretarse para ampliar el marcador. ¿Cómo transmitís esa tranquilidad hacia el equipo ante la necesidad y la ansiedad esa de gol que tiene?
17: Sí, bueno, nos había pasado anteriormente que por ahí habíamos hecho goles, nos convirtieron y enseguida nos pusimos arriba y con diferencia de dos goles. Nada, la verdad que hoy el partido de hoy eran dos bloques de cuatro jugadores, de cuatro jugadores, en las cuales era difícil entrar, en las cuales lo más difícil en el fútbol es la creación, es lo que realmente terminan haciendo los jugadores de arriba, donde lo más difícil también es defendernos a nuestros jugadores es difícil. Entonces yo creo que la tranquilidad del lado de afuera es que sigan insistiendo, que va a aparecer, y bueno, y como pasó hoy.
20: ¿Qué tal, Leo? Buenas tardes, Gustavo Daste para la hora de River. Se te vio muy activo hoy, ¿sí? Fuera de la línea de cal. Pero lo que le pedías al equipo varias veces que fuera más corto, que la última línea se acercara más al medio campo, como para cubrir un poco más las espaldas del 5, ¿no?
17: Sí, a ver, lo enérgico es porque en mi vida soy así, activo, pero bueno, ojalá no interfiera en el juego de los jugadores, sino que sea una imagen que quede ahí nomás. Y después lo que uno cree y siente al estar corto, que los rebotes, la segunda pelota, la podés agarrar de mejor manera. Entonces siente que por ahí de que más corto seamos, mejor para todos. Porque tenemos jugadores que cuando agarran un rebote tienen control de pelota, juegan. Entonces lo que pretendemos, por ahí se hace difícil, yo les digo a los chicos, por ahí te pido algo que me decís, Leo, vengo corriendo más de lo que... Y bueno, hay que aceptarlo, pero uno tiene que insistir.
21: Última pregunta.
22: ¿Qué tal, Leo? Aquí Jorge Malino, de River Monumental. Vos la semana pasada marcabas que el jugador tiene que tener su impronta, ¿no? Decidir él dentro del campo de juego. Hoy me dio la sensación que en varias oportunidades marcabas que patear más al arco. Creo que fue así. Eso, a ver, ¿lo tenían que trabajar en la semana o es la decisión del jugador en el momento de la apertura de la jugada como que patear el arco?
17: No, bueno, me parece que hay partidos que hay que... Cuando terminás jugada, generás un ambiente hacia el rival diferente que no terminando o que te recuperen. Nosotros sabíamos que en esta cancha con este rival, donde nosotros terminaríamos jugada, iba a incomodar más al rival. Y bueno, por eso era la insistencia de poder que pateen desde afuera, que terminen jugada. Pero bueno, después la impronta son de ellos, en los cuales Juan Mesa la agarró en la punta y yo no le pude. Había pateado anteriormente, en la otra decidió enganchar y terminó el segundo gol. Así que lo mejor de todo es que ellos a veces deciden por naturaleza y uno le habla por lo que pretende.
21: Gracias, Leo. Buenas noches a todos.
10: Conferencia de prensa de Leonardo Poncio en Tucumán después de la victoria de River Plate ante Atlético Tucumán. Tercera victoria consecutiva en el ciclo de Leonardo Poncio como entrenador. River Plate estará jugando el sábado en el Monumental recibiendo la visita de Huracán.
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28: Hasta aquí fueron las noticias. 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

0: Llegamos al miércoles y aquí estamos para disfrutar de muy buenas canciones en un nuevo Radio Classics. Band Aid, o como le diríamos nosotros, Purita, la traducción es esa. ¿Saben ellos que es Navidad?
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una canción de Wham. Esta, saben ellos que es Navidad, pero ya es la segunda vez que la interpreta un grupo de famosos. Ya había pasado durante los 80 y esto es lo que se refleja cuando una canción importante se utiliza para un fin benéfico. La canción Saben ellos que es Navidad, con un álbum que tenía canciones del estilo, se utilizó para generar fondos, recaudar fondos y ayudar a los más necesitados. Así abríamos el Radio Classics de hoy miércoles y vamos a continuar con The Hollies.

Escuchábamos este tema que se llama Él no es problema, es mi hermano, por The Hollies, una canción que además, una voz increíble y pegó en todos lados. Suena igual que El cielo, un single del año 1987 a cargo de Robert Smith, quien ha dicho que este tema es uno de los mejores de The Cure y que llegó a ser la canción pop perfecta. Bueno, ustedes dirimirán si es cierto o no.

Recibimos a las chicas picantes, las Spice Girls, que se ubicaron en el número 1 en el ranking de Gran Bretaña en julio del año 96 con este tema, Wannabe.

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se formó en 1985. Como no pasaron de ser una banda más, de las tantas desconocidas de Escocia, se disolvieron en 1994. Pero claro, en el resto del mundo habían tenido realmente un peso importante. Disco realmente ido, Deacon Blue.

Hija de madre puertorriqueña y padre judío, Brenda Starr se presentaba a finales de los 80 como una de las voces con mayor éxito en el mercado anglosajón cantando en inglés temas como este, Aún creo.

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Vivencia es una agrupación de rock argentino, de rock tranquilo, de canciones más bien tirando a las baladas, pero con muy buena música, con muy buen ritmo. Curiosa Noche se llama esto, suena Vivencia. Curiosa.

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0: Aguirre, que había ingresado justamente en el equipo granate, reemplazando a Esquivel. A los 40 de este segundo tiempo, viene la pelota por el sector derecho. La tiene Roncaglia, Roncaglia con Alan Varela. Alan Varela la jugó para Barco. Barco intenta adelantarse. Brandon Cortés, que mete el centro, la devolución de cabeza de Lema. El toque, aquí estaba Benedetto, el pase para Alan Varela. La habilitación para Medina, el centro al área, el cabezazo. Contiene el cabezazo de Vázquez, el arquero Lucas Acosta.
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0: El silbatazo final de Fernando Echenique, se terminó el partido. Final del partido en la Bombonera. Han empatado Boca Juniors y Lanús 1-1. A los 45 del primer tiempo, Leandro Díaz para Lanús. A los 44 del segundo tiempo, Darío Benedetto para el Xeneize. El empate 1-1. Lo vivimos en Fútbol con Estilo de Primera. El centro sobre el área. ¡Gol! A los 44 del segundo tiempo, Darío Benedetto, el desborde por el sector derecho de Paul Fernández. Darío Benedetto llegó para convertir a los 44 minutos. Darío Benedetto, Boca Juniors 1, Lanús 1.

el centro sobre el área, conectando Leandro Díaz, tucu tucu, gol. Gol de Lanús, el tucu tucu, Leandro Díaz, el desborde desde el sector izquierdo y llegaba justamente en el corazón del área para convertir Leandro Díaz de cabeza, dejando sin chance, sin reacción al arquero Javier García. Lo anticipó el tucu tucu Díaz a Nicolás Valentini y a los 45 minutos, con el tiempo prácticamente cumplido en el adicional, el tucu tucu Leandro Díaz pone el partido Lanús 1, Boca Juniors 0.

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bueno. A cargo de Restless Hearts suena No Preguntes Por Qué, Don't Ask the Reason Why, el tema de El Secreto de Mi Éxito, una comedia del año 87 que protagonizaba Michael Fox.

Out of Touch, Dirty Hall Janotes en este Radio Classics. Y ya sobre el cierre tenemos que presentar a una mega banda de lo que se conoció como rock sinfónico, rock neoprogresivo. Lo cierto es que dieron la vuelta a todo el mundo, tienen uno de los discos más vendidos de la historia, como es Dark Side of the Moon. Suena Pink Floyd en el cierre con Money, dinero.

primero de Pink Floyd, Money, en el cierre de este Radio Classics. Así es la canción que cerraba el programa de hoy. Gracias a todos por escucharnos. El próximo jueves, mañana, nos volvemos a encontrar aquí en un nuevo Radio Classics. Hasta entonces.

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hola, bienvenidos. Comienza de esta manera nuestro expreso de hoy, miércoles 16 de septiembre de 2026. En el inicio, un temazo. Chris de Burgh, el santafesino, interpretó La Dama de Rojo. Continuamos ahora con Eric Clapton y este tema escrito en el año 1973 por Bob Marley.

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De esta manera sonaba Seminene por Vanessa Paradis. Es momento ahora, amigas, amigos, de escuchar un clásico a cargo de Michael Jackson. Aquí está Naturaleza Humana.

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0: nuevo bloque de este Expreso arranca con los Bee Gees interpretando ¿Cómo puedes reparar un corazón roto?
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Heart es una banda de rock que encontró el éxito a mediados de la década del 70 solo para regresar con mucho más éxito 10 años más tarde. Siendo hijas de un capitán del cuerpo de la Marina de Estados Unidos, Ann y Nancy se criaron en el sur de California y en Taiwán antes de asentarse definitivamente en Seattle. En sus primeros años, las hermanas se interesaron por la música folk y pop. Ann nunca tuvo lecciones formales de música, más tarde aprendió ella misma a tocar varios instrumentos, pero Nancy sí aprendió a tocar la guitarra y la flauta.

Luego de pasar un tiempo en la universidad, decidieron intentar ser profesionales en la música. Y mientras Nancy quería ser cantante de folk, Anne se unió a un grupo de hombres llamado Heart. Con base en Vancouver, Columbia Británica, Heart en realidad fue formado en 1963 por el bajista Steve Fossen y los hermanos Roger Fisher y Mike Fisher, aunque al principio se llamaban Army. Más tarde se convirtieron en White Heart, antes de decidirse por el simple Heart a comienzos de los 70. Después de integrarse al grupo, Ann comenzó a salir con el guitarrista Mike Fisher. Cuando Nancy se unió a la banda en 1974, ella a su vez comenzó una relación con el guitarrista Roger Fisher.

Sabah Heart en el destacado del día, primero con Sola, luego Estos Sueños y finalizó su pasaje por el Expreso con ¿Qué pasa con el amor?

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3: En 1977, David Gates lanzó La Chica del Adiós, su single más exitoso que sirvió de soundtrack para el film del mismo nombre.

En el Expreso, efemérides. Miércoles 16 de septiembre de 2026, es decir, hoy. Aquí están las efemérides que corresponden precisamente a esta fecha. Año 1224, San Francisco de Asís recibe los estigmas. 1492, las carabelas de Colón llegan a una amplia extensión atlántica cubierta de algas que después sería denominada Mar de los Sargazos. 1810, Grito de Dolores, el mexicano Miguel Hidalgo se rebela contra las autoridades españolas. 1812, Gran Incendio de Moscú. 1882, nace Ricardo Rojas, escritor y profesor. 1925, nace B.B. King, Really B. King, su verdadero nombre, cantante y guitarrista estadounidense. 1955, la Revolución Libertadora derroca al gobierno presidido por Juan Domingo Perón. 1969, nace el cantante estadounidense Marc Anthony. 1973, asesinan al cantautor chileno Víctor Jara. 1975, independencia de Papúa Nueva Guinea. 1976, son secuestrados 6 estudiantes secundarios de La Plata, Buenos Aires, que piden por el boleto estudiantil. El hecho se conoce como la noche de los lápices. 1977, muere la soprano María Calas. 2001, Afganistán. Los talibanes piden a todos los extranjeros que abandonen el país debido a la posibilidad de ataques estadounidenses.

Sonaba Vida Maravillosa a cargo del grupo Black, un temazo. Continuamos con Jody Watley haciendo Amor Real, sencillo que se ubicó en el número uno en los Estados Unidos en 1989.

En El Expreso te sugerimos un libro. Llegó el momento de la sugerencia de un libro, en este caso Pasiones en Guerra, de Cynthia Wheeler. Malca y Mika son jóvenes y se aman en secreto. En la conservadora Polonia de fines de los años 30, sus padres son amigos y socios de una sastrería en la tranquila ciudad de Pultusk. Pero se avecinan tiempos turbulentos. A poco de estallar la Segunda Guerra Mundial, la vida es cada vez más difícil para los polacos. La familia de Malca, de origen judío, decide emigrar a la Argentina. Por su parte, Mika y los suyos sufrirán los horrores del régimen nazi por haberse asociado con judíos. Mika es deportado a Auschwitz. Al otro lado del océano, Malca experimenta su propio infierno. A pesar de la lejanía y las circunstancias cada vez más duras, ninguno de los dos consigue olvidar al otro. Con una trama atrapante que va de la novela romántica al thriller histórico, Cynthia Wheeler reconstruye la Buenos Aires de los años 40 y en paralelo el drama europeo durante el nazismo. Pasiones en Guerra es una vibrante historia de amor que explora los límites de los sentimientos frente a las pruebas de la existencia. Pasiones en Guerra, de Cynthia Wheeler, libro sugerido por El Expreso en el día de hoy.

pasó por nuestro expreso Kool & The Gang con el tema titulado Chicas de la Noche. Y así llegamos al final de este expreso de hoy, miércoles 16 de septiembre de 2026, en el cierre Lip Sync y Funky Town. Gracias por habernos acompañado. Pásenla genial, diviértanse, no se embromen y no embromen al prójimo. Hasta mañana, chau chau.

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otro atardecer se va eliminando. Pero nosotros lo seguimos acompañando con esos sonidos que dejan, tal vez entre las hojas, el murmullo de los pájaros.

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1: No tantas veces se logra el éxito en una carrera artística. Muchas, pero muchas veces se derraman lágrimas para conseguirlo. El aplauso de una platea radial o televisiva es el gran desafío. Este es el atardecer, una llave al éxito. Por supuesto, de todos los escenarios del país y el mundo.

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1: Quisiera hablarle, por ejemplo, de nuestras plazas, sus esquinas y monumentos, las complicadas diagonales, la luz del sol cayendo en la lejanía y penetrando en los árboles, en Boulevard Lavalle, por ejemplo. Se va la tarde poco a poco. La luz de otro atardecer se va eliminando. Pero nosotros lo seguimos acompañando con esos sonidos que dejan, tal vez entre las hojas, el murmullo de los pájaros.

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5: Con la actriz Paula Morales, que nos estará visitando en Campana, en el Teatro Pedro Barbero. Hola Paula, ¿cómo estás?
6: Hola, ¿qué tal? ¿Cómo les va?
5: Bien, bueno, contame de esta gira que están realizando con las viudas.
6: Sí, estaremos allá en Campana, estamos muy contentos con la gira, la verdad es que es una obra que nosotros queremos muchísimo, con un elenco hermoso, está Nora Cárpena, María Valenzuela, Elena Calabró, Gonzalo Urtiz Berea, es una obra de Alfonso Paso Jr. dirigida por Héctor Díaz, en la que la gente se la pasa muy bien, la verdad es que se divierten muchísimo de principio a fin, la idea es esa, y para nosotros es muy gratificante estar arriba del escenario y ver cómo el público disfruta de esta obra que nosotros también disfrutamos tanto desde arriba, ¿no? Y bueno, ojalá que puedan venir todos porque realmente la van a pasar muy bien. Eso es garantía, es asegurado.
5: ¿Cuánto tiempo llevan ya con la obra en escena?
6: Bueno, mucho tiempo. Este año estuvimos desde marzo girando y antes habíamos estado en Buenos Aires haciendo temporada en el Multicabarís. Y la verdad que venimos recorriendo casi todo el país, nos faltan todavía algunos lugares a los que todavía tenemos que ir, algunos de hecho los estamos repitiendo porque nos ha ido muy bien y seguimos vendiendo entradas, así que bueno, es una comedia, les cuento brevemente de qué se trata.
5: Sí.
6: Es una madre que va con sus dos hijas, solo de una abogada, a que les lean el testamento de su padre recientemente fallecido. Pero cuando llegan al estudio de esta abogada se dan cuenta de que el testamento no solamente está en formato papel, como es lo habitual, sino que su padre dejó grabados unos videos y la condición para cobrar la herencia es que ellas vean estos videos hasta el final. Y en estos videos salen muchos trapitos al sol. El padre revela muchos secretos de ellas que ellas no quieren que sean revelados, pero al mismo tiempo los tienen que ver y adelante de los demás miembros de la familia para poder cobrar esa plata.
5: Claro.
6: Entonces, acá es donde se dan las situaciones graciosas, divertidas, desopilantes, te diría, porque ahí es donde está la comedia, en esos secretos que van saliendo a la luz. Y la gente, te digo, se ríe, exclama, grita por momentos cuando empiezan a aparecer estas situaciones porque es muy divertido.
5: Imagino para vos que ya tenés una trayectoria dentro de la actuación, lo que significa compartir el teatro. Sí. con Nora Cárpena, uno de los íconos de nuestro. Sí. País, ¿no?
6: La verdad es que yo siempre digo, las miro a ella y a María también, ¿no? Digo, las miro todo el tiempo en escena porque son dos grandes, no solamente arriba del escenario, sino también abajo del escenario. Es muy placentero poder observarlas, poder aprender de ellas, poder compartir con ellas, imagínate. Para mí es un lujo, sí, claro que sí, por supuesto.
5: Bien, perfecto. Bueno, la invitación entonces está para venir aquí al Teatro Pedro Barbero de nuestra ciudad, del cual seguramente te han hablado. Es un teatro que lo han hecho a nuevo y se reinauguró el año pasado.
6: ¡Ay, qué hermoso! Bueno. Yo había estado en Campana hacía unos cuantos años con otra obra, pero bueno, evidentemente entonces el teatro así como está no lo conozco. Así que con mucha expectativa, muchas ganas y ojalá que tengan ganas también ustedes de venir, porque de verdad se la van a pasar muy bien, no se van a arrepentir.
5: Perfecto, bueno, contanos de tu actividad más allá del teatro, ¿cómo viene?
6: Bien, estoy dirigiendo junto con el autor de la obra Amor Cliché, que estamos los domingos en el Teatro Polonia a las 5 de la tarde. Ya nos quedan pocas funciones porque, bueno, estrenamos ya hace más de 2 meses y la estiramos un poquito más de lo planeado porque la verdad que nos está yendo muy bien. Así que, bueno, incursionando, además de mi trabajo como actriz en la dirección, que era algo que tenía pendiente, y sigo también estudiando y haciendo, bueno, el taller de puesta en escena con Rubén Schumacher, con otros proyectos que también están ahí en carpeta por venirse. Así que, bueno, contenta. Y por ahora, bueno, la idea es seguir con esta obra, con Viuda e Hijas. Esperemos que durante el verano también. Así que, bueno, esperando a ver qué es lo que pasa en estas próximas horas. Hay cosas que tendrían que estar definiéndose.
5: Perfecto, entonces la invitación para el viernes 25 de septiembre, 21 horas, en el Teatro Pedro Barbero de Campana. Las entradas están en venta a través de la página del teatro.
6: Exactamente, y también las pueden conseguir en la boletería del teatro.
5: Exactamente, sí. Bien, Paula, te agradecemos y seguramente nos estaremos viendo.
6: Bárbaro, los esperamos ahí, por supuesto. Muchas gracias a ustedes.
5: Te mandamos un saludo, gracias, chau.
6: Adiós, un saludo, chau.
5: Así teníamos la palabra de la actriz Paula Morales, que va a estar presentándose en nuestra ciudad con la obra Viuda e Hijas, que tiene como elenco a Nora Cárpena, también estará Ileana Calabró, María Valenzuela y Gonzalo Urtiz Berea, además de Paula Morales. Se viene el viernes 25 de septiembre.
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5: Se viene Sinor Industrial el próximo 17 de septiembre en el Auditorio Roberto Roca de Tenaris. En conferencia de prensa adelantaban el evento en representación de Tenaris Luis Grieco, en representación de Cadema Inmobiliaria Rolando Caferata.
8: Estamos para anunciar que el 17 de septiembre vamos a organizar un sinor mucho más específico que lo que hacemos cada año en el mes de abril en el Sofitel, que es el Sinor Industria, que es no solo específico desde el punto de vista de real estate, esto es real estate industrial específicamente, sino que también está dirigido a Campana específicamente. No es regional como el Sinor de Sofitel, sino que es netamente para Campana, es netamente industrial, y en conversaciones con Lucho, en el mismo Sinor, donde Tenaris tuvo una participación muy activa, hemos decidido hacer algo que de alguna manera fomente la radicación industrial en nuestra ciudad, que tiene mucho para ofrecer, pero seguramente también tiene algunas carencias que de alguna forma queremos, a través de los paneles, a través de la charla con expertos, ver cómo podemos, de alguna manera, ofrecer lo que el industrial está esperando al momento de decidir radicarse en un lugar, tanto industrial como logístico. Campana ofrece infinidad de condiciones naturales, como también es una ciudad con una cultura industrial que hace que sea muy, muy conveniente para los industriales elegirla, pero bueno, seguramente hay cosas que podemos mejorar y cosas que podemos ofrecer. O sea que a partir de esto es que surgió esta idea, y a partir del éxito del SINOR residencial, llamémosle así, o SINOR regional, que hizo que a través de estos tres eventos, muchos desarrolladores hayan empezado a mirar la zona con mucho más énfasis, y que se tradujo en infinidad de inversiones, con lo cual, bueno, me pareció una muy buena idea, me pareció que la sugerencia de Lucho fue excelente, y bueno, y creo que vamos a tener éxito también, así que bueno, y esperamos que también sea un evento anual. Así que esto es un poco lo que queríamos anunciar.
9: Esos son los primeros ejes de la conferencia, lo que mencionó como adelanto respecto a lo que tendrá este SINOR Industria.
8: Sí, sí, sí. De esta manera estamos anunciando el SINOR Industria, y bueno, lo que ustedes quieran saber con respecto a cómo queremos organizarlo va a ser acá, en el Salón de Tenaris, ¿no? En el auditorio de Tenaris, y bueno, y esperamos... Sí, va a estar durante toda la mañana, va a haber disertaciones, va a haber invitados, va a terminar con Dipache, que es un economista, además de hacer paneles específicos sobre lo que nosotros esperamos de la erradicación industrial y logística en nuestra zona.
10: Bueno, Luis, te consulto, ¿tiene que ver esto en acción con el municipio debido a que esto podría ser la posibilidad de erradicación de empresas? ¿Se conversó con el municipio?
11: Sí, bueno, primero bienvenidos al auditorio Roberto Roca, acá en la planta de Tenaris, donde va a suceder este SINOR Industria, que como decía Rolo, venimos charlando. A ver, Campana, ciudad industrial, es algo que todos los que viven en Campana, desde su nacimiento, ha sido así, y nosotros como industriales, Tenaris más de 70 años acá junto a la comunidad, nos parece clave dar un espacio de diálogo. ¿Diálogo con quién? Obviamente con el municipio, con el intendente, que nos va a acompañar y es parte de la agenda. Y si hablamos de agenda, la apertura va a estar a cargo obviamente de Rolo, Cadema y de Andrea Previtali, el presidente de Tenaris. Y después sí va a seguir el intendente municipal contando qué es todo lo que está haciendo el municipio de Campana para lograr esta erradicación industrial, ¿no? De cómo Campana Ciudad Industrial sigue creciendo a raíz de, bueno, muchos anuncios que también él vino haciendo, ¿no? Con empresas automotrices, extranjeras, que se están acercando a Campana y están empezando a radicarse. Pero hablábamos de generar un espacio de diálogo, y nos parece que Tenaris tal vez es la casa donde se pueda dar, donde esté la Unión Industrial de Campana, y también las uniones industriales de la provincia de Buenos Aires, y del Corredor Norte específicamente. Por eso, en parte de los paneles va a estar también Alejandro Gentile, que es presidente de WITBA, Unión Industrial de la Provincia de Buenos Aires, donde también ha hecho una convocatoria a las cámaras para que puedan estar presentes y miren, obviamente, la Campana como un lugar para elegir. Vamos a tener un panel de pymes, buscando un poco también lo que es el programa que tiene el Grupo Techín, en lo que hace a ProPymes. Invitamos a pymes vinculadas a la industria automotriz, a metalmecánica, que van a estar presentes y van a contar cómo vienen desarrollando su actividad, las dificultades que hoy enfrentan las pymes, ¿no? No solo en Provincia de Buenos Aires, a nivel país, la realidad del contexto nacional y cómo las importaciones afectan o no a todo el desarrollo. Y después vamos a tener también un panel muy interesante que tiene que ver con la educación para el trabajo, ¿no? Nosotros, desde Tenaris, desde nuestra Escuela Técnica Roberto Roca, pero con todo el apoyo que hacemos a las escuelas técnicas de Campana y Zárate, ¿de qué manera preparamos a nuestros jóvenes técnicos para trabajar en el Corredor Norte Productivo, ¿no? Y un cierre, como comentó Rolando, muy interesante. Creemos que es una propuesta de diálogo entre industriales, entre pymes, entre cámaras, municipio y todos aquellos que están vinculados a la industria, son invitados. Tenemos un auditorio grande de 400 personas, venimos con una buena inscripción, pero nos parece que todo aquel que tiene un interés, que tiene una pyme, que tiene un comercio que se dedica al desarrollo industrial o trabaja con justamente con muchas de estas empresas importantes que nos van a acompañar, esta Euroamérica, bueno, las empresas más grandes de Campana van a estar presentes, todos aquellos que están vinculados, proveedores, creo que es una charla interesante, un espacio de diálogo y poder dar la discusión, ¿no? Estamos en el mes de la industria, por eso elegimos el 17 de septiembre, ¿no? Semana pasada fue el Día de la Industria, y está habiendo eventos industriales a lo largo de este mes en todo el país. Así que nos parece importante poner nuestra bandera también acá en Campana, ciudad industrial, y este sueño de Agustín Roca de desarrollar este kilómetro cero del grupo, este chin acá en Campana, y de tantos industriales, ¿no? Pienso en Acción, en Honda y en muchas pymes de este entramado productivo que está en Campana. Bueno, que nos podamos juntar a dialogar y entre todos sacar un desarrollo mayor para nuestra ciudad.
10: Ciudad industrial, ¿hay un análisis para seguir potenciando el territorio para que siga siendo así, para que se expanda esto?
11: Totalmente, sí. A ver, como dijo Rolo, estamos dentro del corredor norte productivo bonaerense, que es una de las regiones industriales más importantes del país. Cuando se eligió esta ciudad y creció, obviamente estaba bendecida por el Paraná, por el ferrocarril. Solo ejemplo, los tubos que producimos en esta planta llegan a Vaca Muerta a través del ferrocarril que tenemos acá en Campana, ¿no? Y tenemos obviamente la ruta 9 y la ruta 6. Hay distintos también espacios donde se está buscando que se radiquen empresas. No es sencillo, los parques industriales es tal vez de lo que más hoy se está buscando potenciar en Campana. No voy a tomar palabras del intendente, lo va a explicar bien, pero bueno, está generando accesos al parque industrial. Y bueno, Campana se expande hacia Ruta 6, hacia Ruta 4, y la verdad que los terrenos que pueden ser propicios para el desarrollo industrial es algo que la gente de Cadema lo tiene mucho más claro que nosotros. Pero realmente queremos que tal vez muchas de las industrias se puedan radicar acá, armar un polo de pymes también, tal vez petroleras en torno a Acción, en torno a Tenaris, que tenemos también el uso del tren, y que puedan viajar a Vaca Muerta, ¿no? Nosotros siempre soñamos con este entramado de pymes.
9: ¿Está en agenda ese proyecto?
11: Está en agenda, se ha presentado, pero bueno, se tienen que sumar, ¿no? Vaca Muerta hoy llega a todo el país, no es solo Neuquén. La última gran inversión de Tech Petrol, Fortín de Piedra, tuvo más de 1000 pymes en todo el país, no es que esto es en Neuquén. Todo el entramado de desarrollo energético de Vaca Muerta involucra, obviamente, a las pymes del país, y detrás de Tenaris y de lo que es ProPymes, muchas de ellas se suman, ¿no? Pero bueno, Campana hoy está buscando estos cluster, espacios, ¿no?
9: Perdón, ¿podría ser un clúster campanense con la base de...?
11: Podría ser un clúster campanense. Pero bueno, no solo quiero hablar del desarrollo energético, que es obviamente lo que trae a tener, porque en realidad acá va a haber empresas automotrices, pymes automotrices, que no están vinculados obviamente a lo que es hoy obviamente el empuje de Vaca Muerta, y creo que este auditorio da para que todos los industriales tengan voz y puedan venir a Campana a desarrollar su sueño industrial.
8: Bueno, sin duda Campana tiene tierra ya designada industrialmente, hay muchas hectáreas factibles de organizar industrias o de radicar industrias que están ya designadas desde el punto de vista del código como industriales. Lo que hace falta es desarrollar esas tierras, porque el industrial hoy busca ya lugares, ya no va a tierras, salvo grandes empresas, no van a tierras que no tenga ya desarrollada la infraestructura, con lo cual probablemente haga falta una mayor oferta de parques. El Parque Industrial Campana es una muy buena oferta, pero está en zona no de las tres categorías y tiene tal vez lotes un poco más grandes que lo que requieren las pymes, sobre todo. Con lo cual, tierras aptas hay. Campana ofrece esta cultura industrial de la que hablaba Lucho, además, que eso es muy importante, porque uno va a un lugar y tener servicios alrededor de lo que uno va a invertir es importantísimo en el momento de decidir esa erradicación. Tenemos puertos, y si el tema es este, con comercio exterior, hay energía también en Campana, lógicamente hay que hacer más obras, pero bueno, tenemos energía. Y bueno, todo esto que requiere una industria al momento de localizar, nosotros lo tenemos, y quizás falta hacer una inversión, que eso viene del lado privado, por eso acá la articulación público-privada es muy importante, que es, bueno, mejor oferta de tierras urbanizadas para industria en los lugares que Campana está considerando aptas para esa erradicación.
10: ¿Parque Pyme cómo está ubicado?
8: No, está en la zona industrial, está bien. El Parque Pymes está en la zona industrial. Habrá que terminar una serie de cuestiones para que la industria se radique ahí. Pero hay mucha tierra y hay también intenciones de desarrollar nuevos sectores industriales urbanizados. Con lo cual, bueno, eso va a consolidar. Nosotros como inmobiliaria somos los que recibimos la demanda y... nosotros como CADEMA, que nos hemos un poco transformado en referentes en el tema industrial, real estate industrial, tenemos relaciones con las demás inmobiliarias, va a estar invitada la gente de CIALI, que es la Cámara Industrial y Logística, con lo cual la demanda está y la demanda la conocemos, pero bueno, tenemos que ver qué nos falta a nosotros para que esa demanda se traduzca en mayores inversiones industriales. Y esta es la intención que con Lucho, bueno, que me pareció una muy buena idea, pensamos para desarrollar este evento, ¿no es cierto?
9: Ustedes reciben
8: continuamente recibiendo, nosotros somos de Campana, pero la industria mira la zona, y la verdad que dentro de la zona prefiere Campana. Campana está muy, muy bien vista desde el punto de vista industrial. Nosotros el sino residencial lo hacemos promoviendo más la parte residencial para satisfacer una serie de cuestiones que hacen falta, pero la mirada de la gente hacia Campana es industrial, con lo cual no hay mucho que explicar, y cuando vienen, vienen a Campana. Después, si no se instalan en Campana es porque algo nos falta, pero vienen a Campana.
10: Rolo, recién explicaste muy bien por qué Campana es pionera y del primer sino industrial que se organiza y va a ser en Campana. ¿Qué expectativas tenés puntuales en relación al evento?
8: Bueno, la expectativa es que, primero, tratar de que esté en boca de desarrolladores, de inmobiliarias industriales, de logísticos, que Campana está pensando en solucionar o proveer los temas que de alguna manera requieran esos inversores industriales. Y bueno, y a partir de ahí generar esa misma expectativa, tratar de hacerlo anual, que conseguimos desde el punto de vista residencial y zonal con el otro SINOR. Esa es la idea, ¿no?

0: reunión de diálogo, de trabajo, de poder exponer qué necesitamos en nuestra ciudad para seguir creciendo en este desarrollo industrial, y estamos muy contentos de llegar a esta fecha.
1: Perdón, la última, hablando del contexto nacional que mencionaba Lucho recién, ¿tiene por ahí que ver la implementación local de algo similar al RI a nivel nacional en este crecimiento que hablábamos de lo industrial y de la búsqueda aquí en nuestra zona?
0: No, el RI es propio proyecto que plantea el gobierno, pero Campana Ciudad Industrial tiene más de 75 años por parte de lo que hace a Tener y Siderca, y siempre hay una visión de desarrollo industrial. Somos industriales, creemos en la industria nacional, en competir en todos los mercados con reglas claras, y realmente generar este espacio de diálogo con otros industriales nos parece clave, sobre todo porque en respeto a las cámaras industriales y a trabajar obviamente no de forma aislada, sino justamente con todos los actores que tienen que ver con nuestra comunidad, el intendente, las cámaras, las pymes, las grandes empresas. Creo que de esto vamos a sacar buenas conclusiones.
2: ¿Las exenciones impositivas que estás planteando el Poder Ejecutivo favorecen la erradicación industrial?
0: Bueno, creo que las pymes van a expresar bastante en relación a eso, y sobre todo la gente de WITBA que va a estar presente, y creo que el intendente también tiene algunas expresiones en torno a esto que puede llegar a ayudar a la erradicación industrial en campo.
3: Lo que también es importante es seguramente que cuando hay exenciones a las industrias las favorece, bueno, pero es muy importante a la hora de decidir, a veces cosas que uno por ahí dice, ¿deciden por esto? Sí, cuando los atienden bien, ya es un valor agregado. Ha pasado de industrias que no el municipio de Campana, tuvieron problemas y bueno, me voy de municipio simplemente porque no me atendieron o me atendieron mal. El municipio de Campana en ese sentido es muy, muy, es muy sencillo poder comunicarse, y cuando, bueno, ya encuentran una vía de comunicación, le solucionan los temas, no le complican las cosas, ya es un dato a favor muy, muy importante, lógicamente, además de lo que puede ser una exención. Pero esto es muy, muy importante a la hora de decidir, ¿eh? Es casi tan importante a veces como una exención impositiva. Nos ha pasado muchas veces.
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8: Villa Dálmine perdió con el puntero Excursionistas 3-0 en el Bajo Belgrano y quedó lejos ahora de la pelea por la punta de la tabla de posiciones de la B Metropolitana. En un partido donde Excursionistas se puso en ventaja rápidamente con el gol de Tellas a los 14 del primer tiempo, Villa Dálmine emparejó, pero tuvo pocas aproximaciones hacia el arco de Rodríguez. En el segundo tiempo, cuando el Violeta lo tenía encerrado al puntero del campeonato, llegó una rápida salida de contra de Jiménez para marcar el segundo y allí prácticamente definir el partido, pero hubo una más, un gol olímpico de Ábalos para cerrar un 3-0, no fue tal la diferencia entre un equipo a otro, nunca le habían marcado tres goles a Villa Dálmine en este campeonato de la B Metropolitana. Después del partido lo analizábamos con el entrenador Ariel Fuscaldo.
9: Dejó todo, como en todos los partidos. Yo estoy más que orgulloso del plantel y bueno, no sé, yo lamentablemente no hay mucha más análisis que eso, ¿no? O sea, nosotros estuvimos muy cerca del empate y bueno, me parece que un resultado que no es justo, tampoco es excusa, pero bueno, ya está.
10: Claro, es un gol.

0: anímico para un equipo que no está acostumbrado a perder dos partidos seguidos?
1: No, yo en este año creo que nos había pasado en la primera rueda, pero bueno, no nos ha pasado, nunca nos hicieron tres goles. Por eso duele, obviamente, pero bueno, ya está. Hay que reponerse rápido, masticar, corregir y tratar de levantar, sabiendo que es difícil, que el rival nos ha marcado una diferencia en cuanto a los puntos. Pero bueno, esto sigue, hay que meterlo.
0: ¿En cuánto influye este campo de juego?
1: No, es otro, a ver, nada, porque no quiero que se malinterprete después o algo por el estilo, ¿no? Entonces hay que ser cuidadoso, creo, con este tema, pero bueno, de verdad que es otro, es fútbol, pero se juega de esa manera. Muy directo, todo disputa, no, es algo que a nosotros nos incomoda, pero que cuando lo tuvimos que hacer lo hicimos, y me parece que, a excepción, repito, de ese final donde ya estás golpeado, donde el segundo gol medio que te sentencia y te golpea mucho, y después fue, yo sentí todo el tiempo que estábamos en partido, que bueno, nada, no sé la jugada del primer gol, si es falta previa a Diego, si no es falta, la verdad es que no la termino de ver, pero me pareció una situación aislada también, inclusive en el primer tiempo, no, en ningún momento me parece que estuvimos sometidos ni nada. Un rival que sabe muy bien a lo que juega, cómo juega, que tiene un promedio de altura, probablemente el plantel más alto, y que por ese tipo tiene ese juego, ese estilo tan definido, que creo que lo contrarrestamos muy bien, por momento nos costó, pero repito, en ningún momento vi una diferencia así. Bueno, nada, ya está, ya lamentablemente está, y nosotros no podemos ocuparnos de lo que ya no podemos corregir. Entonces tenemos que corregir las cosas que faltan, tratar de mejorar esa efectividad que tanto nos la sentimos, que tiene que ver por ahí con la finalización. Después, repito, para mí el equipo está, yo vi identidad, es un equipo fuerte, sólido, no, el partido pasado no me pareció que teníamos que perder, este me pareció mucho más parejo, pero bueno, nada, de fútbol, pasan estas rachas, nos toca ahora, tenemos que estar al 100 para lo que viene.
0: Se vienen dos partidos como local, como para barajar y dar de nuevo, ¿no?
1: Sí, pero acá todos los partidos son muy difíciles. Y también pesa el estado anímico nuestro, pero bueno, tenemos un plantel fuerte, sólido mentalmente, que se va a reponer rápido. Nunca nadie no nos ha... acá no hay pausas, ¿viste? En este campeonato, en ninguno. Y bueno, nada, a meterle, repito, sí dolido, porque obviamente son tres goles, no nos había pasado nunca, y eso me parece refleja el campañón que hacemos. No hay que quitarle mérito a eso, pero bueno, hay que ocuparnos de esto y tratar de salir rápido. Necesitamos una victoria rápida para tratar de salir por ahí de esto, de esta pequeña racha que es negativa.
0: Gracias, Ariel.
2: Dale. Chao, gracias. La palabra del técnico de Villa Dálmine, Ariel Fuscaldo, luego de esta derrota ante Excursionistas 3-0 como visitante, con los resultados que se dieron justamente en esta fecha número 35. Hay que decir justamente que Arsenal le ganó a la Guayurquiza 2-0, Talleres, Remedios de Escalada, perdió con Liniers 2-0, Camioneros perdió en Jáuregui, en el Carlos V, ante Flandria, que terminó con 9, 2-1, y Excursionistas aprovechó para sacar distancia en la punta de la tabla, que le pertenece en Soledad, ahora con 68, Arsenal de Sarandí tiene 66, Camioneros y Talleres 63, Villa Dálmine 60, Sportivo Italiano 58, Real Pilar 55, Deportivo Armeño 51, Comunicaciones 50, hasta allí, hoy por hoy, los que clasifican para el reducido final. La Ferrere está décimo con 48, San Martín de Bursaco 44, Sportivo Dock Sud 43, Argentino de Merlo 41, Villa San Carlos, Liniers, Argentino de Quilmes, Deportivo Merlo 40, Flandria 38, Defensores Unidos 37, Brown de Adrogué 34, Guayurquiza 31, Sierra Ituzaingó con 15. Estos dos últimos serán los rivales como local en forma consecutiva que tendrá Villa Dálmine, primero con el colista del torneo y luego con la Guay Urquiza. Dos partidos consecutivos como local.
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2: River Plate de visitante le ganó Atlético Tucumán bajo la lluvia 2-1 y sumó la tercera victoria consecutiva de la mano como entrenador de Leonardo Poncio. El equipo local terminó con 10 jugadores. River Plate remontó de esta manera 3 partidos consecutivos con victoria, 9 puntos seguidos, que lo colocan en zona de clasificación en la Copa de la Liga. El entrenador decía esto en conferencia de prensa.
8: Nada. El rival, el ambiente, la cancha hace que jugar acá sea complicada. La realidad es que vinimos con una postura, jugamos a lo que queríamos, tuvimos situaciones de goles en las cuales el primer tiempo creo que estando 11 contra 11 y después un hombre menos ellos también de la misma manera. Y después, bueno, sabíamos las armas que tiene Atlético Tucumán, la pelota parada y tiene grandes ejecutadores en los cuales se podía venir y bueno, en este estadio, con este club, hay que, a veces se sufre, bueno, nosotros hoy logramos sufrir, logramos jugar y logramos ganar, que es lo principal.
9: Leo, por ahí el próximo desafío, porque encontraste la senda de la victoria, es que el equipo sostenga esa intensidad que vos pedís y esa tranquilidad también cuando hay urgencias. Hoy se sacaron de encima un rival que hace 5 no perdía. Primero eso, la intensidad, y después, ¿qué tenés para decirme de Fausto Vera? Alguien que encontraron en ese sector del campo que vos conocés y que aporta soluciones. Gracias.
8: Sí, a ver, la intensidad que uno quiere desde afuera, que es lo más fácil porque es como que incitar a que estén siempre cerca de la pelota, que jueguen. La verdad que el desgaste que hicieron hoy con la cancha, en el estado que estaba buena, pero la verdad que la lluvia y se hace un poco más pesada, es difícil sostener lo que tenemos que lograr, y creo que ya está analizado de parte de todos nosotros el poder, en esos momentos que no se puede, hacer un bloque bastante fuerte, en los cuales no te lleguen. Hoy nos llegaron poco, la realidad. Y lo de Fausto, bueno, uno le puede decir de lo que quiere y pretende y lo que siente, cómo tiene que jugar un 5, y creo que él lo está captando de la mejor manera, se siente bien físicamente, y eso para cualquier jugador de River, estar bien al 100% físicamente es buenísimo. Uno le puede decir de lo que quiere y pretende y lo que siente, cómo tiene que jugar un 5, y creo que él lo está captando de la mejor manera, se siente bien físicamente, y eso para cualquier jugador de River, estar bien al 100% físicamente es buenísimo, porque no hay excusas, y bueno, y la verdad que también sus compañeros hacen que también pueda tener todo ese dinamismo que tiene, con pelotas sabemos que es lo que es, un jugador, y después, bueno, el resultado siempre acompaña a valorar esos jugadores.
9: Leo, buenas noches, el Tano Santresiro para Sintonía Monumental. Bueno, primero felicitaciones, ganaste ahora como entrenador y habías ganado en el 2019, la última vez que se ganó acá como jugador, entraste para reemplazarlo a Enzo Pérez. Pero bueno, la pregunta va, primero, ¿cómo salieron Andrada de lo físico y Galván? Y después también, si no ves una merma en el rendimiento físico, que pareciera en los segundos tiempos, se pincha un poco el equipo.
8: Andrada salió una paralítica y Tommy, nada, un dolor en el tobillo, nada para preocuparse. Siento que el desgaste que hacemos, que es con pelota, que es correr, que es presionar, normal que por algunos momentos podamos darle la pelota al rival y se pueda dar

0: en los cuales te dominen. Creo que el fútbol argentino pasa por muchos estados de esos. Son muy pocos equipos los que mantienen siempre en la misma posición, no porque tenemos posición de pelota, pero en la misma, como avasallar al rival continuamente, porque bueno, porque los rivales saben cómo, a lo que van, por ahí esperan a como nos pasó a nosotros, hay una pelota parada en los cuales es el arma de ellos, y nosotros todo el esfuerzo que haces, por ahí es donde empezás a notar lo que vos me estás diciendo. Pero bueno, es trabajo, es semanas largas que hoy en día tenemos, así que eso va a sobrar, porque trabajo es lo que nos gusta, lo de las ganas, así que creo que de todo se mejora.
1: Leo, Paulo Filippini, estamos en vivo por Radio Mitre. Recién remarcabas el tema de la pelota parada, que hoy pareciera ser una de las cosas que tiene que mejorar River, porque en los tres últimos partidos le han marcado de pelota parada algún gol de cabeza. Preguntarte si sentís también que hoy tiene esa falencia el equipo, que lo tienen que trabajar, y preguntarte, cuando venga la fecha FIFA, ¿cuánto te va a servir ese periodo de trabajo, sobre todo para la recuperación física del equipo?
0: A ver, en pelota parada yo creo que es, y vuelvo a repetir, y por ahí soy, en el fútbol creo mundial hay equipos que suelen trabajar más la pelota parada y suelen jugar a la pelota parada, y los equipos que hemos enfrentado, los últimos tres, tienen un poderío de esa manera. Entonces yo creo que es trabajo y nada, y después se verá. En cuanto a la fecha FIFA, bueno, esperemos que poder llegar todos de la misma manera, físicamente, nos queda un partido y después veremos. Yo soy de los que pienso que por ahí hay que tener un poquito de frescura, hay que liberar un poco la cabeza a muchos, en los cuales siento que después del sábado vamos a analizarlo, y no me vuelvo loco que si hay que encerrar a un equipo para que trabaje en lo físico, porque en lo físico lo trabajan toda la semana, entrenan toda la semana. Y yo siento que el ser humano a veces de tanta presión se necesita liberar y necesita estar con los que los quieren, la familia, así que veremos.
2: Leo, Brisa Costa para Equipo Banda Roja Millonaria. Durante el partido River generó varias situaciones de gol que no terminaron de concretarse para ampliar el marcador. ¿Cómo transmitís esa tranquilidad hacia el equipo ante la necesidad y la ansiedad esa de gol que tiene?
0: Sí, bueno, nos había pasado anteriormente que por ahí habíamos hecho goles, nos convirtieron y enseguida nos pusimos arriba y con diferencia de dos goles. Nada, la verdad que hoy el partido de hoy eran dos bloques de cuatro jugadores, de dos líneas de cuatro jugadores, en las cuales era difícil entrar, en las cuales lo más difícil en el fútbol es la creación, es lo que realmente terminan haciendo los jugadores de arriba, donde lo más difícil también es defendernos a nuestros jugadores, es difícil. Entonces yo creo que la tranquilidad del lado de afuera es que sigan insistiendo, que va a aparecer, y bueno, y como pasó hoy.
3: ¿Qué tal, Leo? Buenas tardes. Gustavo Daste para la hora de River. Se te vio muy activo hoy, ¿sí? Fuera de la línea de cal. Pero lo que le pedías al equipo varias veces que fuera más corto, que la última línea se acercara más al medio campo, como para cubrir un poco más las espaldas del 5, ¿no?
0: Sí, a ver, lo enérgico es porque en mi vida soy así, activo, pero bueno, ojalá no interfiera en el juego de los jugadores, sino que sea una imagen que quede ahí nomás. Y después lo que uno cree y siente al estar corto, que los rebotes, la segunda pelota, la podés agarrar de mejor manera, entonces siente que por ahí de que más corto seamos, mejor para todos, porque tenemos jugadores que cuando agarran un rebote tienen control de pelota, juegan, entonces es lo que pretendemos. Por ahí se hace difícil, yo les digo a los chicos, por ahí te pido algo que me decís, Leo, vengo corriendo más de lo que... Y bueno, hay que aceptarlo, pero uno tiene que insistir.
4: Última pregunta.
5: ¿Qué tal, Leo? Aquí Jorge Malino, de River Monumental. Vos la semana pasada marcabas que el jugador tiene que tener su impronta, ¿no? Decidir él dentro del campo de juego. Hoy me dio la sensación que en varias oportunidades marcabas que patear más al arco. Creo que fue así. Eso, a ver, ¿lo tenían que trabajar en la semana o es la decisión del jugador en el momento de la apertura de la jugada, como que patear el arco?
0: No, bueno, me parece que hay partidos que hay que... Cuando terminás jugada, generás un ambiente hacia el rival diferente que no terminando o que te recuperen. Nosotros sabíamos que en esta cancha, con este rival, donde nosotros terminaríamos jugada, iba a incomodar más al rival. Y bueno, por eso era la insistencia de poder que pateen desde afuera, que terminen jugada. Pero bueno, después la impronta son de ellos, de los cuales Juan Mesa la agarró en la punta y yo no le pude... Había pateado anteriormente, en la otra decidió enganchar y terminó el segundo gol. Así que Lo mejor de todo es que ellos a veces deciden por naturaleza y uno le habla por lo que pretende.
6: Gracias, Leo. Buenas noches a todos.
7: Conferencia de prensa de Leonardo Poncio en Tucumán después de la victoria de River Plate ante Atlético Tucumán. Tercera victoria consecutiva en el ciclo de Leonardo Poncio como entrenador. River Plate estará jugando el sábado en el Monumental recibiendo la visita de Huracán.
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0: 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Situación. Vas a casa Silvia y mirás ese juego de jardín y te enamorás. Y mirás ese gazebo y te enamorás. Y mirás la cortadora de césped y te enamorás. Y mirás la hidrolavadora y te pasa lo mismo. ¿El diagnóstico? Fácil. 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

0: Llegamos al miércoles y aquí estamos para disfrutar de muy buenas canciones en un nuevo Radio Classics. Band Aid, o como le diríamos nosotros, Purita, la traducción es esa. ¿Saben ellos que es Navidad?
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primera canción de Wham. Esta saben ellos que es Navidad, pero ya es la segunda vez que la interpreta un grupo de famosos. Ya había pasado durante los 80 y esto es lo que se refleja cuando una canción importante se utiliza para un fin benéfico. La canción Saben ellos que es Navidad, con un álbum que tenía canciones del estilo, se utilizó para generar fondos, recaudar fondos y ayudar a los más necesitados. Así abríamos el Radio Classics de hoy miércoles y vamos a continuar con The Hollies.

Escuchábamos este tema que se llama Él no es problema, es mi hermano, por The Hollies, una canción que además una voz increíble y pegó en todos lados. Suena igual que El cielo, un single del año 1987 a cargo de Robert Smith, quien ha dicho que este tema es uno de los mejores de The Cure y que llegó a ser la canción pop perfecta. Bueno, ustedes dirimirán si es cierto o no.

Recibimos a las chicas picantes, las Spice Girls, que se ubicaron en el número 1 en el ranking de Gran Bretaña en julio del año 96 con este tema, Wannabe.

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se formó en 1985. Como no pasaron de ser una banda más, de las tantas desconocidas de Escocia, se disolvieron en 1994. Pero claro, en el resto del mundo habían tenido realmente un peso importante. Chico realmente ido, Deacon Blue.

Hija de madre puertorriqueña y padre judío, Brenda Starr se presentaba a finales de los 80 como una de las voces con mayor éxito en el mercado anglosajón cantando en inglés temas como este, Aún creo.

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